107.9, feliz tarde. Oye, pues arrancamos con todo, fin de semana. Y continuamos con oportunidad de que ganes eso, premio para papá, para el Día de las Padres. Aline Mendoza, gracias. Aquí arrancamos con pura música de calidad, sin parar. Tu compa Marco hasta las 12. Feliz viernes.

0: 101.9 está por arrancar el juego entre Estados Unidos, el equipo de todos, y la selección de Paraguay. Ahí te mantengo al tanto del resultado, ¿sale? Hace rato Canadá y... ¿quién fue? Ahorita te digo, empataron 1-1, empataron 1-1. Y ahí te mantenemos al tanto de todos los resultados, ¿eh? 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

Somos la que manda la ley 107.9 a minutos de iniciar el partido entre Estados Unidos y Paraguay. Este partido va a estar parejo, ¿eh? Parejo. Y claro que vamos con Estados Unidos, ¿cómo no? Ahí te mantengo al tanto del resultado. Y también recuerda que ahí viene la palabra clave para que participes y ganes ese premio para papá. Al pendiente, tu compa Marco aquí en La Ley. Feliz noche.

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Somos la que manda la ley 107.9 en gol de los Estados Unidos. Fue autogol de Paraguay. Bueno, Estados Unidos ganando por marcador de 1-0. Minuto 8 del partido, ¿eh? Ese Pulisic, buenísimo delantero, ¿eh? Vamos a ver, este partido va a estar buenísimo. Aquí te mantenemos al tanto para todos los fanáticos de este deporte, ¿eh? Aparte, ahí viene la oportunidad de que ganes ese premio para papá. En minutos, la palabra clave. Tu compa Marco acompañándote aquí en La Ley.

0: Somos la que manda la ley 107.9. ¡Qué partidazo! ¡Qué partidazo! Muy bien, Estados Unidos. 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

Somos la ley 107.9, la que manda Recol. Segundo tiempo, marcador 3-0. Estados Unidos le está metiendo una goliza al equipo de Paraguay. Aquí te mantenemos al tanto. Y también te recuerdo que ahí viene la palabra clave para que participes para ese premio para papá. Así es que al pendiente de tus compas de la ley. ¡Feliz noche! Tu compa Marco acompañándote.

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7.9. ¿Qué es lo que acaban de hacer que hicieron enojar a Trump? ¿Qué fue lo que hicieron? Los detalles te los comparto en minutos aquí en la Ley 107.9.

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Somos la que manda la ley 107.9. Oye, pues el nombre de Trump lo removieron del Kennedy Center por órdenes de un juez federal. Eso pasó el día de hoy. Y bueno, pues está por todos lados. Y pues imagínate cómo debe estar el señor, ¿no? Pero bueno, es lo que pasó. Ahí viene otra oportunidad de que ganes ese paquete, ese premio para papá.

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Somos la que manda la ley 107.9. ¿Qué partidazo dio las United States? Estados Unidos 4, Paraguay 1. La primera goliza de este torneo, ¿eh? Y estuvo interesante, muy buen juego de los Estados Unidos. Ojalá y sigan así. Así es que vamos a ver qué pasa en los próximos partidos, ¿eh? Vámonos con más música. Saludando a toda la raza que nos escucha en diferentes partes de Chicago. Ahí viene otra oportunidad de que ganes ese premio para papá. Así que al pendiente de la ley.

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Feliz noche.

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Es la ley 107.9, la que manda. Oye, pues qué partidazo el de hoy, Estados Unidos, hombre, 4-1, primera goleada de este torneo. Súper interesante, vamos a ver cómo le va a México el próximo jueves con Surcorea. Súbale, somos la ley.

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La ley 107.9, la que manda, qué goliza de Estados Unidos a Paraguay. Marcador fue de 4-1. Buen inicio del equipo de todos, ¿eh? Súbale, somos la ley. Feliz noche.

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2: 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Medianoche, mis oyentes de la ley, y le agradecemos a Dios, quien es el que nos permite llegar nuevamente a estos micrófonos y a través de la ley poder llegar a tantos hogares, a tantas familias. Siempre aquí presentes los pensadores positivos, siempre alertas, vigilantes, guardianes de su suerte, de su hogar, de su energía. Queremos que usted tenga éxito, que no le contaminen ni le destruyan esas personas negativas, esas personas que muchas veces le tienen envidia, coraje y que usted no lo sabe, lo desconoce. Que no le destruyan eso que tanto le ha costado a usted construir. Usted se merece lo mejor, nosotros queremos lo mejor para ustedes, mis oyentes de la ley. Queremos que su suerte se mejore, queremos que el dinero le rinda, queremos que ese hogar esté unido, queremos que ese hijo que anda por el mal camino, usted lo pueda recuperar, que usted no sufra más por esa hija que llora y sufre porque está mal enamorada. Queremos que ese negocio prospere nuevamente, se llene de clientes, se llene de ventas, que fluya el dinero. Entonces, mis oyentes, trasnochadores de la ley, buenas noches, medianoche, aquí presentes. Abrimos la línea telefónica, este programa es para que usted participe. Teléfono 708-298-2144. Repito, 708-298-2144. Resulta que en esta noche usted tiene dudas, problemas, molestias, preocupaciones, porque de pronto no está marchando bien sus negocios, o ha tenido envidia a su alrededor, o en su trabajo ha tenido problemas, o tiene su negocio propio y las cosas están marchando mal, o le deben dinero y no le pagan, o tiene usted una enfermedad extraña, desconocida, lleva noches enteras sin poder dormir, dolores de cabeza, encalambramiento en sus piernas, dolores peculiares en pecho, espalda, cadera. Va al doctor, no le encuentran nada, le hacen exámenes, todo sale normal. Muy probablemente entonces no sea una enfermedad postiza. Le pueden estar alumbrando una fotografía, le pueden estar velando, le pueden estar fumando el tabaco, le pueden estar haciendo un entierro a través de un muñeco, muchas cosas. Y esto puede dañar, perjudicar no solamente su suerte, no solamente su salud, sino que puede destruirle totalmente su negocio, su hogar, su vida. Llámenos, mis oyentes, 708-298-2144. No ha podido conciliar el sueño, tiene una pregunta, quiere saber algo acerca de su vida, marque ya mismo. Y si desea participar del programa, por favor, no le dé pena, marque de una vez. 708-298-2144. Repito, 708-298-2144. Vamos con llamadas. Oyentes en línea. Bueno.
3: Bueno.
2: Hola, mi hermanito. ¿Con quién hablo?
3: Con Raúl Cerón.
2: Raúl Cerón, bienvenido al programa, hijito de Dios. Hay que aprovechar al máximo el tiempo de su llamada y quiero que me diga cuál es su problema principal, don Raúl, si es de salud o es de suerte o de amor o de trabajo o quiere preguntar por alguien. Cuénteme, hijo.
3: Pues básicamente es de salud.
2: Cuénteme qué es lo que pasa con su salud, qué es lo que le duele, cuénteme.
3: Me duele muchísimo la cabeza, los brazos, la cintura, me arden las plantas de los pies.
2: Ok, hermano, varias complicaciones. ¿Y cuál es esta situación? ¿Hace cuánto tiempo que se te está presentando?
3: Pues más de un año.
2: Más de un año, me imagino que ya fue al doctor. Dame por favor su fecha de nacimiento.
3: 7 de agosto de 1983.
2: Bueno, mi hermanito, póngame mucha atención porque aquello estoy viendo, efectivamente veo que usted ya ha visitado al doctor. ¿Es así o no es así?
3: Sí.
2: ¿Varias veces o solamente una vez?
3: No, pues más de 3 veces, 4 veces, o sea, he estado cambiando completamente de doctores.
2: ¿Porque ninguno le encuentra lo que tiene o qué?
3: Sí, exacto.
2: Bueno, no le encuentran lo que tiene, hermanito Raúl, porque lo que usted tiene lamentablemente no es normal ni es natural, se trata de una brujería.
3: No me diga, pero ¿por qué? Si yo no le he hecho daño a nadie.
2: Hermano, pues lamentablemente la vida es así, la vida es injusta. Vivimos en un mundo de maldad, donde usted muchas veces no solamente no le hace mal uno a nadie, sino que a la misma persona que le hemos es ayudado, servido, es la misma que nos clava la puñalada por la espalda. Entonces, por favor, no se espante. Yo no lo hago para que se espante. Lo hago es para que ponga los pies sobre la tierra, se dé cuenta de la realidad y se dé cuenta que lo que a usted le está pasando, mi querido hermano, no es posible que sea normal, no es posible que sea natural, cuando usted me dice que ya ha ido a varios doctores, 3, 4 doctores, y que ninguno le encuentra lo que tiene y que ninguno le funciona los medicamentos que le mandan, pues porque no es normal, hermano. Entonces, no se espante. Créame, ¿cree que le estoy diciendo la verdad o qué cree que le estoy diciendo por engañarle?
3: No, yo estoy seguro que me está diciendo completamente la verdad.
2: Entonces, mi hermanito, visíteme cuanto antes. Yo sé que una persona dice, pero ¿por qué? Yo no le echo mal a nadie. Sí, es normal, pero tampoco podemos cerrar los ojos ante la realidad en un mundo de maldad. Voy a un breve, muy breve mensaje y ya regreso con ustedes con más guía, orientación y consejería.
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2: Continuamos, mis oyentes de la ley. La línea está abierta. Usted también puede participar. No sufra con esa carga negativa, con ese problema, con esa situación difícil. Simplemente comuníquese con los pensadores positivos. Sí, ahorita mismo, no le dé pena. Es una noche mágica, llena de fuerza, de buena vibra, de buena energía, de la presencia de Dios, por supuesto. Los altares están iluminados, los maestros estamos contestando sus llamadas, bien sea para participar del programa, ¿sí? O bien sea para hablar totalmente en privado, porque hay gente que le da pena, no quiere que ese problema se ventile públicamente, necesita que le hablemos es al oído lo que necesita saber y entender acerca de su vida, de esa situación difícil. Marque, marque. Apenas le contesten, usted diga, quiero hablar en privado, o diga, quiero hablar en la radio. La oportunidad es para todos por igual, a través del 708-298-2144. Repito, 708-298-2144. Llámenos, 708-298-2144. Todas aquellas personas a las cuales les ha sido difícil en cuestión, por ejemplo, de suerte para realizar esa venta de ese carro, de esa propiedad, eso que quiere vender y prácticamente pues no ha podido salir de esa casa, de ese terreno, lleva meses, lleva años, donde los clientes llegan, hacen ofertas, pero nunca ha podido concretar, nunca ha podido vender. Pues nosotros tenemos el secreto, el rezo efectivo para que usted definitivamente pueda efectuar esa venta. 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Es medianoche, estamos a través de la ley. Vamos con más llamadas. Oyentes en línea. Bueno.
3: Bueno, maestro.
2: Sí, señor, ¿con quién hablo?
3: Con Pedro González.
2: Don Pedro, Dios lo bendiga. Bienvenido al programa, hermanito. Aprovechemos que su llamada fue favorecida y cuénteme de una vez cuál es su problema principal, lo que quiere que le ayudemos, que le echemos la mano. ¿Es en la salud, es en la suerte, es en el amor, es en el trabajo, la parte espiritual? Cuénteme, hijo.
3: Pues estoy algo triste, desesperado. No tengo trabajo. Quiero que usted me ayude, por favor.
2: Con mucho gusto, mi hermano. ¿Hace cuánto tiempo está sin trabajo?
3: Ya unos 9, 10 meses en promedio.
2: 9, 10 meses, prácticamente rondeando el año. ¿Cuál es tu fecha de nacimiento?
3: Es el 2 de mayo de 1988, maestro.
2: Bueno, veo que es una persona noble, veo que tiene usted, o sea, pasión por la vida. ¿Qué profesión tiene usted?
3: Pues yo ejerzo la enfermería, maestro, ya desde que salí de la universidad, ya bastante tiempo.
2: Perfecto, mi hermano, pues es una labor muy muy loable y lo felicito de verdad, y es que lo veo en su fecha de nacimiento. Usted nació para servir realmente, de todo corazón lo hace. Cuénteme cómo le fue en esos tiempos de pandemia.
3: Maestro, fue una época muy muy difícil, la verdad que sí, ver tanto daño que ejerció esta pandemia, pero pues estamos tratando de echarle ganas, seguir adelante, y pues aquí estamos.
2: Claro que sí, mi hermanito. Y le tengo buenas noticias porque el 2 de mayo del año 88, primero que todo, me deja ver claramente que no hay ningún daño, que no hay ningún mal. Vienen cosas bonitas, vienen cambios, viene trabajo, se le abren puertas. Inclusive también veo cosas bonitas en la parte sentimental, porque en la parte sentimental también lo veo solo, hermano. ¿Es así o no es así?
3: Sí, la verdad es que sí, también estamos solo en esa parte. Pero de verdad, maestro, no hay ningún daño. ¿Estoy bien?
2: Claro, hermano. ¿Usted creía que había algún daño?
3: Sí, la verdad sí, me sentí afectado. Ya no la veía venir, pero confío en su palabra, maestro, y me da mucha felicidad saber que estoy bien.
2: Créame que para mí también es una alegría darle esta buena noticia y sobre todo, pues, ver que vienen cambios positivos en todos los aspectos. Me alegra mucho por usted, la verdad, mi hermanito. No se preocupe, no hay ningún tipo de maldad. Veo al contrario mucha luz en su camino y veo que las cosas se abren prontamente. No se preocupe, no se me desespere. Vienen caminos abiertos, vienen luz, viene abundancia. Veo ríos de abundancia, se lo garantizo. Así es que buenas noticias para usted. Espero que realmente las aproveche, porque esos buenos momentos hay que aprovecharlos. Y no solamente no derrochando el dinero, sino en el caso de usted, que usted es una persona sana y todo. Pero también veo que es el de las personas que se quita el pan de la boca. Le va a empezar a ir bien. Es más, cuando en algún momento le fue bien, yo veo que hay gente aquí que usted le regaló prácticamente el dinero porque nunca le pagaron. ¿Le estoy hablando con la verdad?
3: Sí, maestro. En esta época de pandemia lo que más importaba era la salud de toda la gente. Independientemente, el dinero va y viene.
2: Va y viene, pero si ahorita usted su cuarto de hora vuelve y lo regala, está regalando su suerte. Hágame caso. No vaya a empezar usted, ay, que tome le regalo, ay, que tome le presto, porque regalar y prestar, regala y presta su suerte. Hágame caso, yo sé de lo que le estoy hablando. Es más, me gustaría que me visitara. Dios le bendiga, gracias por participar. Vamos a un breve mensaje y ya mismo regreso con ustedes.
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2: Continuamos, mis oyentes, claro que sí, seguimos avanzando en esta medianoche a través de la ley, gran sintonía. 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Les decía, es muy fácil participar del programa, o también es muy fácil, si usted lo prefiere, hablar ya mismo en esta noche. 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Mis queridos oyentes, A continuación, en esta noche, en esta medianoche, yo quiero compartirles, como es costumbre en el programa, un nuevo testimonio, un nuevo caso de superación y de éxito. Otra persona agradecida, la cual nos visitó con sus problemas, encontró el cambio, encontró la solución, encontró las respuestas y nos ha permitido grabar su testimonio. Yo se los traje grabado para el programa, quiero que lo escuchen, yo mismo lo grabé. Mientras que lo escuchan, pues la línea telefónica va a estar abierta. Recuerde, si puede, escúchelo completo, que una vez finalizado el programa, vamos a estar una hora más contestando sus llamadas, así es que no se desespere. Vamos a estar hasta la 1:30 de la mañana de esta noche contestando sus llamadas, una vez finalizado el programa, una hora más, o sea, hasta la 1:30. Así es que llámenos ya mismo o escuche el testimonio y luego nos llama. 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Escuchemos pues el testimonio aquí a través de la ley en esta noche maravillosa, en este nuevo día, en esta primera hora de este nuevo día que recién comienza. Escuchemos el testimonio y ya regreso con ustedes aquí en vivo, en directo a través de la ley, con más guía, orientación y consejería. Somos Pensadores Positivos.
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4: Rodrigo, cuéntenle a los oyentes, ¿hace cuánto tiempo que nos visitó acá?
5: Yo vine acá gracias a mi mamá y ella fue la que me trajo.
4: Ella fue la que lo trajo aquí con nosotros. Cuénteme, hermano, entonces, ¿cuáles eran sus problemas?
5: Mi principal problema era que tomaba mucho. Era muy rebelde, peleaba con todos y, pues, lamentablemente no era feliz.
4: No era feliz. Él desconocía qué era lo que pasaba. Su mamita, pues, de verlo tropezar y fracasar en la vida durante tantos años. Él era muy de malas, a toda hora peleaba con todo el mundo, andaba solo. Pues la mamita lo trajo y ¿qué fue lo que nos dimos cuenta que estaba pasando?
5: Era un daño de muchos años, yo no lo sabía.
4: Él no sabía qué era lo que él estaba padeciendo. Él no sabía por qué mantenía como loco, desesperado, solo, por qué fracasaba en todo. Pero su mamita algo vio y dijo, voy a traerlo, no lo trajo. Y pudimos sacar ese daño. Era un daño, un mal que él no sabía, pero ese daño lo pudimos sacar de su cuerpo. Cuéntele a los oyentes.
5: Sí, la verdad salió de mi cuerpo. Olía muy feo, era muy desagradable. No quiero ni acordarme.
4: No quiere ni recordarse de eso. Otra cosa importante, ya que lo liberamos, hermano, también pudimos haber hecho una revelación espiritual. ¿Pudimos mostrarle quién le hizo el daño?
5: Sí, fue una mujer con la que yo estuve hace años.
4: Una mujer mayor que él, con la que él salió prácticamente en su adolescencia, una mujer que era casada, una mujer que lastimosamente pues se obsesionó con él, le trató de hacer un amarre negro y pues lo que hizo fue perjudicarlo, porque de ahí esa relación terminó y de ahí para adelante él nunca había sido feliz ni en el amor ni en el dinero, por eso se había vuelto amargado, parco, por eso peleaba con todo el mundo, no tenía ni ganas de vivir, alejado totalmente de Dios, y hoy por hoy es un hombre nuevo, un hombre feliz. ¿Recomienda que la gente venga aquí a visitarnos?
5: Ampliamente, maestro.
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2: Continuamos, mis oyentes, mis guerreros, seguimos avanzando, gracias a toda la gente que se está comunicando en esta noche, usted que nos está escuchando y que estaba escuchando el testimonio, la persona que nos visitó, la persona que experimentó ese antes y ese después de visitar a los Pensadores Positivos. Asimismo, usted puede tomar las riendas de su destino, asimismo usted puede reconectarse con su suerte, asimismo usted nos puede visitar, traernos sus problemas. 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No se descansa porque la maldad tampoco descansa. La persona envidiosa, maldadosa, tampoco descansa. Y hoy, en esta noche, usted puede estar siendo víctima de la maldad por parte de una tercera persona sin ni siquiera saberlo. Resulta que esa persona, por envidia, por odio, por un chisme, por un malentendido, es capaz de pagar para influenciar de manera negativa su vida. Y es ahí cuando vemos la suerte en una persona, cómo cambia, cambia toda su vida. Empiezan a suceder cosas negativas, difíciles, extrañas. Se nos aleja la pareja, se cierran las puertas, no hay explicación lógica para muchas cosas. Por ejemplo, quiere vender y no puede, no le salen clientes, 2, 3, 5 años y no vende nada, cuando la vida se trata siempre de negocios, la compra y la venta. Entonces usted no puede ser la excepción. Por ejemplo, le deben y tampoco le pagan, se empieza a sentir la persona extraña, empieza a sufrir de insomnio, o sea, no puede dormir, le empiezan a doler diferentes partes del cuerpo, le sudan las manos, le suda la cabeza, siente malos olores, empieza a sufrir intranquilidad, nerviosismo, pesimismo, todo se torna más difícil, complicado. Mire, aparecen ojeras también, sueños extraños, fracasos, pérdidas, pesadillas. Y estos son algunos de los síntomas que usted puede sentir cuando algo malo, maligno le está atacando. Por eso es importante la consulta privada personal, esa lectura de manos, esas cartas del tarot, esa baraja española, ese iris de su vista, ese análisis profundo, minucioso de su vida, de su suerte, de su energía, de sus problemas, a través de esa consulta. Por el momento hemos llegado a la parte final del programa. La buena noticia es que seguiremos ya mismo trabajando para ustedes con gusto, con amor, con mucha fe. Voy a dejarles la línea telefónica abierta hasta la 1:30 de la mañana. 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No le dé pena en esta noche. Estamos recibiendo sus llamadas y ya el programa está finalizando, pero voy a seguir en compañía de mis hermanos contestando sus llamadas una hora más, hasta la 1:30 de la mañana. 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Sigan con la ley. Una feliz noche para todos. Salud y suerte. Y recuerde que somos Pensadores Positivos. Los esperamos.
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2: Buenos días, buenos días, buenos días, buenos días, buenos días. 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
3: Ya sabes, canalito, que el 250 West de la Factory Road en Addison, ¿no? Porque esta es su casa del ahorro.
2: Casa del ahorro, donde pues usted ahorra, ahí mismo dice, ¿verdad? Ahorro, ahorrar. Recuerde que las visitas a domicilio son muy importantes porque hay muchas personas que pues tienen su vida bien ocupadísima, así como el Papa, carnalito.
3: Sí, ándale, así como el Papa.
2: Deben de tener...
3: O Bad Bunny, que andaban por allá juntos, por allá en España.
2: Papamóvil, ¿verdad?
3: El Papamóvil, sí, sí.
2: Entonces entendemos lo que eso significa para usted, ¿no? De que a veces pues sí tiene su auto y... pues es que no puedo y luego no tengo para el deducible. 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Más aparte, pues acuérdese que el deducible es un buen varo, carnalito. Uh-huh. Buen varo. Muchos optan por agarrar el 500, ¿no? Es tu deducible.
3: Es lo más común en esos tiempos, carnalito. Un deducible ya de 250 ya es muy raro verlo ya en realidad, ¿verdad? Pero lo que son 500, 750, hasta $1,000 es bien común. ¿Por qué? Porque te digo, está basado a su crédito y también pues a su alcance, ¿sí? Sí. ¿Entiendes? Y también su clase de auto y también de su mensualidad. ¿Qué tanto gusta quiere usted pagar? Obviamente, entre más alto sea su deducible, es más bajo su pago mensual.
2: Sí, entonces, bueno, no se preocupe de eso porque pues no lo va a pagar. 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Recuerde que la distancia no es problema. Si usted
3: no
2: vive
3: distancia.
2: En Joliet, en Elgin,
3: Rockford,
2: allá por Oncá de la
3: Bloomington, ¿verdad? Gary, Indiana, hemos ido a ser estimados.
2: De ayer a Michael Jackson, canalito, de Gary, Indiana. Fíjese, si Michael Jackson viviera ahí, tuviera un accidente, hasta allá vamos a
3: claro,
2: por su carro,
3: claro,
2: para que
3: claro,
2: vea.
3: Claro, ¿verdad? Que sí, ahí íbamos por su pochito hasta allá, claro. 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Es muy importante saber de cualquier negocio que estamos ubicados en el 250 West de la Factory Road y también muy importante que somos su casa del ahorro.
2: Es, o sea, en Addison.
3: O sea, de lo contrario, o sea, pues no, o sea, la gente no va a saber dónde está. Antes que dijéramos eso, la gente decía, oye, pero ¿en dónde están ubicados? Y luego muchas veces nos enfocamos en temas y muchas veces no lo decimos. Así que es muy importante saber, que sepan en dónde estamos, en 250 West Factory Road en Addison, Illinois. Y miren, fíjense, este ranchito de Illinois es el centro de los suburbios.
2: ¿El ranchito de Illinois?
3: Y de aquí de Chicago, perdón. Y te voy a decir por qué. Porque tenemos los expressways. Yo digo expressways, el perrito es expressways, no sé por qué dirás.
2: Porque son muchos, es plural.
3: Okay. Bueno, ándale. Un
2: montón de güeyes.
3: Entonces, miren, si gusta ir, vamos a decir, para Missouri, estamos. Para el sur. Necesita ir para Dickel, para Rockford, bueno, nos vamos un poquito para el west. Necesita ir para Waukegan, Milwaukee, nos entramos al norte. Si vamos a Chicago, estamos aproximadamente 18 o 20 minutos. Entonces, todo nos queda cerca. Así que, ¿quieren para West Chicago? Tenemos aquí 18 minutos. Así que, por eso es el centro de los suburbios del área de Chicago.
2: Addison, centrado. Y pues pegado a los expressways, como le estamos diciendo, muy rápido para llegar aquí. Yo creo que 20, máximo 30 de los suburbios que le estamos diciendo, ¿no? También. 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Recuerde que no se cobra el deducible mientras usted deje que Albert haga toda la inspección. Que mande las fotos, que vea el choque, que vea el bajo de cofre, que vea el accidente bien y tome detalles, que tome apuntes para saber qué se le va a entregar al seguro. Cosa que ustedes, la verdad, pues no se fija o no sabe de esto porque pues no es su deber O sea, ser como un profesional en revisar autos, ¿no? 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Y para eso es, para entregar esa hojita, para entregar el reporte al seguro y decirle todo esto es lo que se tiene que reparar y es lo que cuesta.
3: Claro que sí, mira, y fíjate, Carlito, fíjate. Ahorita, bueno, se viene a la mente de X persona tenía un carro, tiene su auto, de esos que valen pues bastante dinero. Estamos hablando de que valen más de $100,000 ahorita, ¿ok? Entonces, le pegó algo, ¿ok?
2: ¿Le pegó algo?
3: Le pegó algo, no quiero decir a qué, ¿ok? Entonces, en eso se rompió la luz, pero ella no se dio cuenta que estaba rota hasta que empezó a sentir agua en su auto, en la luz. Entonces marcó a su compañía de seguro nada más por, vamos a decir, por curiosidad. ¿Sabes qué? Pues le pegué esto, dice, ¿tu carro está manejable? La pregunta del departamento de reclamos. No, pues que sí, está manejable. Ok, perfecto. Entonces, ¿quieres poner un reclamo? No, yo voy a pagarlo de mi cuenta. Ok. Viene conmigo y dice, oye, Martín, de hecho, fui a hacer un estimado hasta sin showers. Ok. Voy a ver el auto. Ya se le estaba metiendo el agua. Ya estaba ligando muchísima agua. Más aparte, no era nada más eso. Estaba todo roto por dentro y más daño. ¿Sabes cuánto costaba esa luz? Más de $5,000.
2: Wow.
3: Y cometió el error de decirle al departamento de reclamos que estaba manejable y que no tenía nada más que había pegado, pero que no tenía el daño que después, posteriormente, empezó a ver cuando vio el liqueo de agua. ¿Qué pasó? Me tuve que meter bastante yo en ese reclamo. Recuerden que como quiera, aunque ya la hayan regado, no, o sea, yo aún los puedo dar, aunque sea un poquito más difícil, pero fue un proceso muy largo para mí poderlos convencer de que de verdad eso había sucedido en el percance que mi cliente había tenido. 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
2: 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Canelito, da la primer clave y ahorita para recibir a Zulma Mejía, que ya está aquí, sí, para hablar del full coverage.
3: La primera clave vamos a inventar una voz. O sea, ¿qué vamos a decir? Luz.
2: Luz. Clave es luz.
3: La luz de auto, no creas de las tus cariñosas, ¿eh?
2: Luz. Okay. Luz. Regresamos en un minutito. Eso voy a...
3: Claro que sí.
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2: Ya estamos de regreso. Tenemos aquí a Zulma Mejía de American Family y quedamos pausados la vez pasada porque había pues mucho que hablar, ¿no? Yo creo que el tema mayor en esta ocasión va a ser el full coverage, canalito.
3: Yep, muy importante.
2: Porque muchos estamos confundidos que en realidad es un full coverage. Yo pienso pues que de todo, ¿no? De Tokio. Ahí viene de Tokio.
3: Es que así pensaríamos todos. Oye, ¿sabes qué? Mira, ¿qué clase de pólizas necesitas tú? ¿Sabes qué? Mira, yo quiero full coverage. Pero hay que explicar muchas cosas. Pero por eso tenemos a la profesional, exacto, Zulma Mejía de American Family.
2: Bienvenida.
4: Hola, buenas tardes. Gracias por tenerme de nuevo. Un placer siempre estar aquí y apoyar a nuestra gente lo más que se pueda.
3: Bienvenida.
4: Sí, efectivamente, el término que se usa en el público de cuando se refieren a full coverage, para nosotros como agentes siempre es un poco confuso, porque no sabemos si realmente tienen todas las endorsements, se puede decir, o las partículas,
3: las coberturas
4: que pueden agregarse, porque en realidad para tener full coverage lo único teóricamente la única cosa es que tienes que tener comprehensive y collision, que son los dos deducibles para cubrir tu carro.
3: ¿Qué es lo que es comprehensive que la gente no entiende?
4: Comprehensive es cuando estamos cubriendo el carro, el auto de usted, por alguna pérdida que no sea relacionada a un impacto con otro auto.
3: Como cosas naturales, llovió, una granizada.
4: Exacto.
2: Entonces, exacto, el comprehensive lo que cubre es lo natural, que no tenga que ver con un contacto con otro auto.
4: Por ejemplo, también tocando ese tema, collision también es una pérdida relacionada, por ejemplo, a un venado. Le pegas a un venado, sí, se considera un collision. No es otro carro, pero es un impacto mientras estás conduciendo.
3: La pregunta del millón, ¿por qué la aseguranza, si pasó a comprehensive, ok, por qué lo penalizan con un deducible?
4: Bueno, eso es parte del contrato, no es una penalidad. El cliente normalmente está al tanto de que cualquier cosa que le pase a su auto, no importa si sea comprehensive o collision, hay un deducible.
3: ¿No es depende de lo que hayan hecho al principio del contrato?
4: Claro, cuando recién agarran la póliza, uno les dice el deducible es de 500.
3: O ceros, ¿no?
4: Ya casi no se usa el deducible de cero, pero sí, efectivamente.
2: Entonces, si significa arreglar, reparar tu auto, el deducible, ¿correcto? Es lo que entiendo.
4: Correcto.
2: Ok, entonces regresamos al full coverage, ¿ok? Uh-huh. Eso fue el comprehensive. Ahora, el full coverage, ¿qué es? Como un tipo menú. Si yo agarro full coverage, tengo que ver lo que quiero que cubra, ¿no? Y lo que va a ser el seguro por mí cuando necesite que entren en acción.
4: Cuando inicié, comenté que hay ciertas coberturas, dos en particular, para que tú digas, tengo full coverage. Uh-huh. Una es efectivamente comprehensive. La otra que tienes que tener para tener full coverage es collision, uh-huh. que ese es ya cuando hay un impacto con otro auto. No importa si tú ocasionaste el incidente o el accidente, puede ser que alguien más chocó contigo y su compañía de seguros no te está respondiendo de la forma que tú quieres que tu carro sea arreglado, que quizás te manden a un lugar que no quieres ir, o quizás en ese lugar no te garantizan el trabajo. ¿Qué ocurre? Nuestro cliente o tu póliza que tienes te da a elegir. Si tú quieres arreglar tu auto por tu cuenta con tu póliza, tienes que pagar el deducible, aunque el accidente no haya sido ocasionado por ti.
3: Tú has visto, Carnalito, que mucha gente se molesta, ¿verdad? Tú has escuchado muchísimas llamadas de la gente que se molesta muchísimo cuando alguien hace un pega y correo, ¿verdad? Uh-huh. Hit and run. Entonces, bueno, pero mi agente me está diciendo que yo tengo que pagar un deducible, pero ¿por qué si yo no tuve la culpa? Ahora, la otra cosa, un reporte de policía dice, oye, me están pidiendo un reporte de policía, ¿a quién se lo pido? Entonces, es una controversia que está un poquito medio rara ahí, que para mí es difícil de hacer a la gente entenderlo, pero por eso es mejor que tú lo expliques, ¿por qué tienen que tener esa penalidad?
4: Bueno, ¿tú te refieres a eso como una penalidad?
3: Es una colisión. Sí, es una penalidad, es un deducible que tienen que pagar cuando ellos no hicieron nada y que pudiera pagar a comprehensive. Uh-huh. Bueno, volviendo un poquito al tema, ¿no? Y estamos saliendo un poquito, pero bueno, sí. Va de la mano, ¿no?
4: Bueno, sí, se tiene que pagar de nuestra bolsa si quieres utilizar tu propia póliza para arreglar tu auto. Si tienes la fortuna de que la persona que ocasionó el accidente tiene una compañía de seguros que es responsable,
3: consciente.
4: Y se va a acatar a sus lo que su cliente ocasionó, no tienes que pagar un deducible. Pero a veces sí tenemos que ser un poco pacientes para esperar que ellos hablen con su cliente para poder agarrar la responsabilidad de que ocasionó realmente el accidente. Lo del reporte de policía, obviamente es algo que se puede hacer en la estación de policías. Si pasó un incidente y no pudiste en ese momento llamar a la policía o no lograron llegar porque hay algún otro incidente en la ciudad donde te encuentras, tú tienes el derecho de ir a la estación de policías y dejarles saber que pasó ese incidente. Siempre es bueno tomar fotos de cuando ocurre el accidente y tratar de la mejor forma, amablemente, obtener los datos de la otra persona.
2: Eso lo hemos hablado mucho aquí, de que el deber, el hacer número uno después de un accidente es ir por el reporte de policía.
3: La prueba más
4: hablar
3: buena.
4: Hablar al 911 cuando estás allí. Si por X razón no pueden acudir o por X razón sales gravemente lesionado y te tienen que llevar a un hospital, pues obviamente a lo mejor no vas a estar ahí para hacer el reporte en persona.
2: Que Dios no quiera, ¿no?
4: Exacto. Porque también ahí, perdón, he visto de todo, ya tengo 30 años haciendo esto. Uh-huh. De repente tú haces desidia, tú fuiste la víctima, haces desidia, no tienes tiempo. De repente la otra persona se le prende el foco, uh-huh. va y hace el reporte, pero ahora con su versión. Uh-huh. Y como ellos llegaron primero, entonces ya es más difícil sacar qué realmente ocurrió.
3: Siempre hemos dicho lo mismo, y yo no entiendo por qué los policías no, okay, está bien que primero vean a una persona y le hagan sus preguntas y luego a la otra. Creo que lo hacen por evitar una pelea ahí o una discusión ahí enfrente del policía, pero en realidad yo pienso que ya cuando tiene la versión de uno y luego de la otra, después juntarlos y decir, ¿sabes qué? Mira, tú dijiste esto, tú dijiste eso, estamos de acuerdo. Uh-huh. De lo contrario, como dices tú, o sea, siempre sucede eso. No es que yo fui a la policía, pero ya había ido a la otra persona y ¿sabes qué? Pues él dio su versión y desafortunadamente quien llegó primero, pues es el que gana, ¿no?
4: no siempre gana, pero
3: literal,
4: tomaron la iniciativa de ir a reportarlo. Entonces ya para el policía ya tiene esa versión.
2: Exacto. Zulma Mejía, 630-801-3333, 630-801-3333. De nuevo vamos a poner en la descripción del video la información de ella para que usted le llame. Y ella está con American Family Insurance. Gracias por venir el día de hoy a aclarar un poquito más las cosas.
4: Por nada.
2: En un futuro, pues hablaremos de otros detalles, ¿no? Es que es muy extenso.
3: Extensísimo. Nos va a tocar renta, muchas cosas.
4: Los temas de las coberturas opcionales. Se tiene que primero aclarar qué es el full coverage, teóricamente, qué es el comprehensive y el collision. Lo demás son ingredientes que puedes agregar tú a como tú desees.
3: A tu póliza.
2: Uh-huh. Bueno.
3: ¿En dónde estás ubicada, Zulma, para concluir?
4: A 408 North Lake Street en Aurora.
3: Y en Aurorita la Bella.
4: Sí, sí es ¿teléfono? Bella. Y está creciendo mucho. Ajá. 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
2: Gracias. Lo estoy viendo. Recuerden que el teléfono y descripción va a estar en el video para que usted pues vaya y busque. Muchas gracias de nuevo por venir y pues
4: un placer. Buen día.
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2: Vámonos con la segunda clave de una vez, canal.
3: De una vez, de una vez. Sí, vamos. La primera, pues ya sabes qué fue. Ahora vamos a decir que es. Vamos a decir que sea windshield.
2: Windshield.
3: En español, parabrisas.
2: Parabrisas. No para lluvia, parabrisas.
3: Parabrisas. Ok. O sea.
2: Ah, desde ahí empezó mal el asunto.
3: No empecemos.
2: Que quiero un para lluvia.
3: La mente del Carlito.
2: Un para tormenta.
3: Nomás empiezan que para que quién sabe qué
2: es. Este para qué es. Nomás para brisas.
3: No, cálmese, Carlito. 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
2: 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Lo acabamos de decir, la importancia es porque usted, la verdad, pues no sabe qué apuntes poner en el reporte, no sabe cómo tomar la foto. 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Entonces, pues ahí la diferencia puede ser de $500 para que le pinten su rayón o $5,000 para que le arreglen la luz que se quebró por atrás, el cable que se trozó, la manguera que ahora anda liqueando aceite. Entonces tenemos que ser honestos, o sea, uno no es profesional para saber qué buscar cuando hay un accidente. 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
3: Sí, ya sabes que la aseguranza todo el tiempo te va a mandar un link, una liga, como dices tú, sí, donde mandes fotos o videollamadas. No lo hagan, mi gente. No la rieguen, por favor. No la muelen. No se amuele usted solo. No lo hagan ustedes, porque ese videollamada yo lo puedo hacer desde su domicilio sin ningún costo alguno, y lo vamos a hacer bien, todo totalmente a su favor, para que no les haga falta lo que es nada. 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Recuerde que mucha gente, bueno, nosotros acá, nuestra raza hispana y no los grupos que somos raza humilde, carnalito, que no, pues sabes que mi primo él me dijo que él me arregla mi carro. Si no tiene licencia para hablar ese auto, ¿para qué le va a meter mano? Porque el último va a decir, ¿sabes qué? Mira, pues yo hasta aquí llegué. y después que lo lleve a un taller, ya aunque no sea algo con esa escena, va a tener problemas esa persona para poder ayudar, y mucho más en el departamento de reclamos, porque no le van a creer. No hay más como mandar fotos antes y cuando es el proceso.
2: Sí, porque ese de que el primo sabe que luego va a decir, ¿sabes qué? Primo, es mejor que lo lleves a un taller profesional, porque esto está más complicado de lo que pensé. Ahí ya valió, porque obvio el seguro no va a pagar si alguien que no es profesional y tiene su licencia, tiene un taller, tiene permiso para meter mano en carros, no lo hizo. Entonces, si usted, todo lo que ha comprado usted, así funciona, vamos a ser honestos, que usted compra un refri, que usted compra una tele, que usted compra algo electrónico, ¿verdad? Ahí dice, no meta mano, si usted abre aquí, se cancela su seguro. Así mismo se lo dicen, porque usted no es profesional. Entonces, usted tiene que ir por la guía que le está diciendo, especialmente por su auto, que lo cuida mucho, que vale mucho. Entonces, el seguro, si dice, ah, pues ve primero con tu primo a ver si te puede ayudar tú, ¿verdad? Y si no sí, puede claro. Tú, pues lo llevamos a que un profesional lo haga. Así no funciona. Si usted mete mano y no es profesional, no le van a cubrir. Le van a decir, no, señor, usted así ya le metió mano y así no vamos a meter mano, porque pues no sé qué le cambió, no sé qué más le quebró y así no. Entonces, deje que Albers haga todo el proceso.
3: Tienes toda la razón, correcto. Y también recuerden que viene Delia Ramírez para este 20 de junio. Así que ya viene Delia Ramírez del Congreso. También tenemos un saludo para José Pepe Gutiérrez de Casa Michoacán, que hace cosas bien padres. También tenemos Tamborazo Bélico y para Marvin Albor, que ya ves que, pues te digo, los dos pues trabajan muy bien en grupo, pero eso estará en Hispano Fest y también el festival más grande también de West Chicago. Perverso, 630-605-41-54. Pero échale.
2: Perverso.
3: Así me gusta.
2: Ahora sí, ahí lo esperamos en esas dos fiestas. Canalito, ya estamos llegando al final del programa, pero no antes de recordarle que guarde ese número, por favor. 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
3: Pero de verdad, mi gente, es muy importante donar sangre, porque los bancos de sangre están muy escasos de sangre y necesitan de nuestra ayuda. Y ¿saben qué? Hay que salvar vidas. 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
2: 12.
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14: Amadísimos hermanos y hermanas espirituales, contento y feliz de poder compartir estos potentes micrófonos, poder estar aquí nuevamente con ustedes para poderles hacer llegar este nuevo capítulo de su programa Resplandeceres de Luz. un programa que ha sido realizado para ustedes, queridos hijos e hijas que en este momento nos están escuchando. Este programa que ha sido preparado por verdaderos profesionales en el arte de la parapsicología, en el arte de la clarividencia, de la audiovidencia, grandes maestros del esoterismo que en este momento quieren compartir ese don con todos ustedes. Ustedes, amigos, que en este momento pueden estar pasando por una triste situación. Un programa que queremos que ustedes puedan conectar, un programa que queremos que ustedes puedan comprender. Es un programa en el cual nosotros tenemos la capacidad de poderle a usted brindar una orientación en este mundo, en esta vida. Ustedes se preguntarán, pero ¿qué es lo que yo necesito? Estas personas, ¿en qué sentido me pueden ayudar? ¿En qué sentido me pueden echar la mano para salir adelante? Esto es muy fácil y muy sencillo de resolver. Así como existen grandes médicos para los problemas de salud, así como existen grandes abogados para los problemas legales, así como existen grandes administradores para los problemas financieros o económicos, también existen muchas personas en el ámbito de la parapsicología, del espiritismo, que le puede a usted ayudar a abrir esas puertas y esos caminos. Muchos de ustedes deben saber que uno en esta vida solo necesita un golpe de suerte, una oportunidad para poder encontrar la felicidad. Muchos de ustedes lo han podido conseguir y yo los felicito. En verdad, me alegra de que muchos de ustedes que en este momento me estén escuchando les pueda estar yendo muy bien y en verdad que los felicito. Pero yo también quiero hablarle a aquellas personas que al día de hoy lo único que han hecho es trabajar, esforzarse, luchar, tratar de salir adelante, pero no han encontrado ese éxito o esa fortuna. A usted, amigo y amiga del alma, que en este momento me escucha y que siente que en esta vida está fracasado, que siente que en este momento, por más que usted trata de hacer las cosas bien, nada le sale bien, por más de que usted trata de llegar con positivismo a su trabajo, las cosas le salen mal, por más que usted trata de estar bien con su pareja, es pura pelea, puro pleito, puro inconveniente a su alrededor, por más de que usted trata de cuidar su salud, siente de que puro cansancio es lo que mantiene durante todo el día, que usted trata de dormir y no puede descansar, no puede conciliar el sueño. Esto puede significar algo. Y es precisamente que usted puede estar siendo víctima de algún enemigo oculto, de alguna persona que ha querido verlo a usted fracasar, de alguna persona que ha querido verlo a usted sufrir, de alguna persona que quiere verlo a usted sumido en la tristeza, en el dolor o en la amargura. Así como usted, hijo del alma, trata de hacer lo mejor para su familia, hay muchas personas que tratan de siempre colocarle una piedra en el zapato a aquel vecino, a aquel amigo, a aquel familiar. Muchos, no lo creerán, pero son muchos los que acuden todos los días a brujos, a curanderos o a hechiceros porque sienten envidia de aquel compañero que está trabajando a mi lado y que lo ascendieron. Aquel hombre o aquel mujer que va y visita a un brujo, un curandero para mandar a trabajar a alguien porque está envidioso de esa relación sentimental tan bonita que tiene. Personas que visitan a los brujos o a los curanderos porque están envidiosos de aquel familiar o ser querido que de pronto acaba de comprarse una casa, acaba de comprarse un automóvil. Muchos de ustedes que están aquí en este bello y hermoso país trabajando y luchando para poder sacar ese sueño americano, en este momento les está yendo mal porque todo ese dinerito, todos esos dólares que ustedes han podido mandar a su familia para que se los guarden o para poder crecer en una casa, en un terreno, en lo que ustedes hayan querido invertir. Muchos de ellos a veces en esos países tercermundistas donde están pasando por hambre, donde están pasando por situaciones, se llenan de envidia porque a ustedes les está yendo bien o porque ustedes ganan 100, 200, 300 dolarcitos y pueden mandarlos a ese país. Se llenan de envidia y a veces con ese mismo dinero van y visitan a los brujos y a los curanderos para que ustedes aquí les vaya mal, para que ustedes ya se olviden de aquellas propiedades que mandaron a comprar, para que ustedes se olviden a veces de ese dinero que ustedes mandaron a ahorrar. ¿Cuántos de ustedes en este momento no han mandado 5, 10 mil, 15 mil dólares durante toda su vida, 60 mil, 50 mil, lo que ustedes hayan mandado y han tenido problemas con sus seres queridos porque a veces les quitan las tierras, a veces les quitan los terrenos, a veces les quitan las mismas casas? Y todo por culpa de la envidia. Recuerden, hijos, no me cansaré de decirle, por la envidia se peca, se roba y hasta se mata. Y es en este momento donde nosotros aparecemos. Este grupo de científicos del maestro Salomón estamos preparados para poderles ayudar a brindar esa ayuda que tanto necesitan. Quieren saber la verdad, quieren conocer la suerte, quieren conocer la felicidad, quieren eliminar esos problemas que tienen a su lado. 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En este momento vamos a pasar a una llamada telefónica. ¿Con quién tengo el gusto de hablar?
1: Con Angélica.
14: Angélica, Dios te bendiga, bienvenida a este espacio radial. Este programa es tu programa, Angélica, así que estos micrófonos son tuyos. Bueno, Angélica, en este momento vamos a concentrarnos y vamos a prestar atención a todo lo que tú indiques para saber cómo te podemos orientar. Yo, el maestro Salomón, estoy ya preparado con las runas y las cartas del tarot para poderte ayudar, ¿correcto?
1: Sí.
14: Fecha de nacimiento, corazón.
1: Diciembre 8 de 1977.
14: Muy bien, estimada amiga Angélica, cuéntame, ¿cuál es esa preocupación, esa duda?
1: Yo hace tiempo tuve un problema con mi suegra y de ese tiempo para acá yo me he sentido un poco mal, dolor de cabeza, ansiedad, me duele todo el cuerpo. Me he sentido triste.
14: Las cosas no están bien para ti.
1: No, nada bien, y yo quisiera saber el motivo, el por cual yo me siento así.
14: Ya, Angélica, y cuando tú mencionas que desde que tuviste un problema con tu suegra, ¿tú crees de corazón que de pronto tu suegra te haya hecho algo, hija?
1: Sí.
14: ¿Tú crees?
1: Siento que sí, bueno, sí.
14: Aquí lo más importante es que te vamos a decir la verdad. Te vamos a confirmar si en verdad ella ha hecho algo en contra tuya, o de igual manera te vamos a indicar si tú eres la que en este momento de pronto está mal. Porque no se trata aquí de poner a comprar peleas. Se trata aquí es de solucionar inconvenientes y Dios que juzgue a aquella persona que en algún momento haya actuado en contra de alguien, ¿correcto? Porque tarde o temprano eso aquí se paga, hijita. Y sobre todo alguien que visita brujos y curanderos para hacer brujería y maldad, hay algo que los brujos no les dicen a ellos, y es que la maldad se les devuelve triplicado. Ellos mismos, si actúan mal, van a recibir maldad, ¿correcto? Bueno, sí. Angélica, te pido por favor que te concentres. Tengo ya mis cartas del tarot ya aquí listas, preparadas, y vamos también con las runas, que son las que nos van a decir si no o a lo mejor tienes alguna mala energía. Ciérrame los ojos, Angélica. Agarra el teléfono con tu mano derecha y solo escucha el tono de mi voz.
1: Sí.
14: No soy yo el que habla. Es Dios quien hoy habla por mí. No soy yo el que habla. Es Dios quien hoy habla por mí. Bueno, las runas celtas se manifiestan en este momento indicándonos que sí. Hay un daño, hay una mala energía, Angélica. Tú sientes muchos problemas en tu vida, en tu salud, en tu cuerpo, en tu mente. Sientes que posiblemente sea tu suegra la que esté actuando de forma negativa para contigo. Pero yo creo que necesitamos aquí apoyarnos con las cartas del tarot para saber exactamente qué es lo que está sucediendo, porque sí hay negatividad. Hija, sí. Lo primero que sale aquí, 8 de bastos, 10 de espadas, y me sale la carta precisamente también del 9 de espadas. Hija, a usted la quieren ver postrada en una cama, le de cuento. Angélica, a usted en este momento la quieren ver mal, hijita del alma, la quieren ver completamente viviendo debajo de un puente, la quieren prácticamente estar como homeless, tirada en la calle, hija del alma, y sobre todo, ¿sabe por qué? Claramente nos dice aquí la sota de espadas. Toda esta maldad y toda esta malignidad que hay a su alrededor sí proviene de una suegra, pero no precisamente de la suegra que usted está pensando. Angélica, sí. Usted tiene 5 más o menos 6 años que vive con este hombre, ¿cierto?
1: Sí. Cierto, sí.
14: Y usted con este señor que tiene de nombre Juan, que es tu pareja actual, ¿correcto? Tuviste sí. tus problemas con la mamá de Juan.
1: Sí.
14: Y tú le echas la culpa a ella.
1: Sí.
14: Hija, tú estás equivocada en algo, pero estás acertada en algo. Sí es una suegra, pero es tu suegra anterior. Tú viviste con un señor de nombre Rafael hace años atrás. Estuviste tú hablando, viviendo con esa persona como hasta el 2010. Tú te separaste justamente porque ustedes estaban viviendo en la casa de su suegra, hijita del alma. Esa señora que usted decía que era un pan de Dios, esa señora que usted decía, ay, cómo me quiere, ay, cómo ama. Esa señora que inclusive hasta derramó lágrimas el día que usted agarró a sus hijos y agarró sus maletas y se fue de esa casa más o menos, estoy hablando de unos 10, 12 años atrás. Dime si sí, me equivoco. Usted dice, no, es pero esa señora, ¿cómo va a ser? ¿Cómo va a ser posible si ella hasta lloró cuando me fui? Hijita del alma, pura hipocresía lo que sabía hacer esa señora, de nombre Julia, sin temor a equivocarme. O dígame si me equivoco, Angélica.
1: No, ¿verdad? Cierto.
14: Asombrada de lo que le estoy diciendo, ¿cierto?
1: Sí, es cierto, todo lo que usted me está diciendo es verdad.
14: Mire, Angélica, lo que pasa es que cuando usted vivió con ese hombre, usted sabía muy bien de que él era muy tomador. Por eso es que usted prácticamente llevaba las riendas de esa relación. Por eso es que usted prácticamente manejaba el dinero de ese trabajo de él. Porque si no fuera por usted, ustedes no comían. Ese señor se lo bebía todo. Entonces, esta suegra suya, cansada de ver de que usted lo único que hacía era agarrar el dinero, ella siempre decía que es que usted se lo malgastaba. Ahí a usted le decía cosas lindas, ay, los niños, ay, bien, ay, cómo cuidas a mi hijo. Por detrás le decía a todos los demás, esta mujer, lo único que tiene es dominado a mi hijo, lo tiene bebiendo, lo tiene chupando para quedarse con el dinero. Voy a hacer algo, hijita, visitó a curanderos, brujos y hechiceros para acabar con esa relación, para acabar con ese matrimonio. El día de hoy usted vive una nueva relación con Juan y piensa que su suegra, con la que tuvo un pequeño inconveniente, un pequeño problema, piensa que es ella, hija del alma, pues ahí sí está equivocada. Y lo más importante, a usted le va a sonar esto raro y extraño de que sea su ex suegra, pero yo le voy a mostrar a usted con hechos, le voy a mostrar el nombre completo de esta persona, le voy a mostrar la cara de esta persona que le hizo este daño, y así usted no va a tener ninguna duda de que el maestro Salomón le está hablando con la verdad. Porque aquí, Angélica, yo sé que usted me puede decir, sí, maestro, sí, pero dentro de usted siente, ¿será verdad? ¿Será que me está mintiendo? Yo no le creo mucho. Hija, vamos a hacer una cosa, no hablemos mucho.
1: ¿Sí?
14: Dejemos que los hechos sean los que hablen para que usted se dé cuenta de la situación. ¿Le parece, Angélica?
1: Sí, me parece. Sí,
14: entonces,
1: está bien.
14: Vamos a hacer una cosa, hijita, vaya con Juan, porque necesitamos que Juan sepa exactamente lo que está sucediendo. No necesitamos que usted ahorita salga corriendo a pedirle perdón a su ex, a su suegra actual, ¿correcto? No, no se preocupe, ella dentro de todo la entiende, que usted está pasando por un mal momento. Ella sí le quiere de corazón. Ahorita vamos a hablar con Juan, necesitamos que nos vean los dos personalmente en la oficina, porque hay que arreglar ese problema, porque se avecinan desgracias, y esas desgracias hay que pararlas. Así que mañana mismo, si es posible, o pasado mañana, a más tardar, hija, los quiero en mi oficina, ¿correcto?
1: Sí.
14: Bueno, Angélica, entonces, espere de mí única y exclusivamente la verdad. Mi grupo de científicos está para ayudarle, ¿correcto? Entonces, Angélica, estaré esperándola. No me corte, vamos a separar de una vez la cita, ¿ok? Bueno, perfecto. Bendiciones.
1: Gracias.
14: Es así como todos los días, a través de esta línea telefónica 312-907-2727, nosotros vamos a poderle brindar esa orientación. Llámeme, comuníquese conmigo. 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También puedes enviarme un mensaje de texto colocándome tu nombre, la ciudad de donde nos estás llamando, colocándome tu fecha de nacimiento e indicándome cuál es esa pregunta que tú quisieras hacer a las cartas del tarot. Como en este momento vamos a darle paso a la señora Virginia, que nos manda la fecha de nacimiento 4/16 del 83. Nos está preguntando Virginia de que últimamente tiene muchas molestias en la parte de su corazón, en la parte de su pecho. Ella quiere saber si esto es algo normal o esto es algo natural. En este momento nosotros tenemos las runas ya listas para poderte brindar esa orientación. Vamos a pedirle a Dios que nos pueda enfocar para poder dar esta pequeña orientación y poderte ayudar en lo que tú necesitas, Virginia. No soy yo el que habla, es Dios quien hoy habla por mí. Claramente las runas nos están indicando que tu problema no es completamente natural. Estos dolores de pecho y sobre todo lo que estás sintiendo últimamente cuando duermes y cuando sueñas mucho con estos seres que ya fallecieron, es porque ellos a través de los sueños tratan de decirte algo. Esas palpitaciones, ese despertar, esa intranquilidad que tienes en tu corazón, es porque te está avisando que algo no está bien. Y esto tiene que ver relacionado con un hijo tuyo, un hijo que en este momento piensa irse del estado, piensa iniciar un nuevo trabajo y él en este momento está tratando de cuadrar absolutamente todo ya para poder viajar. Hijita Virginia, quiero decirte de que es importante que hables con esta criatura. Él es un muchacho joven, él es un muchacho que hasta ahora está terminando el high school, es una persona que piensa que lo sabe todo y no le conviene este viaje, hija Virginia. Puede irle bastante mal, inclusive accidentes, cosas negras, cosas malignas, cosas negativas, me indican estos oráculos. Entonces, habla con tu hijo y dile que es necesario que acuda a nuestra oficina. Lo primero que hay que hacer es que gracias a Dios no hay una maldad, no hay un daño, pero ese no es el camino que él tiene que agarrar. Vamos a hacerlo entrar en razón, vamos a mostrarle con él hecho lo que está sucediendo o lo que va a poder suceder y vamos a protegerlo para que de aquí en adelante solo cosas buenas y positivas lleguen a su vida. Así que Virginia, espero que se comunique con nosotros por medio de otro mensaje de texto y vamos a agendar una cita. Gracias por haberte comunicado con nosotros y estaremos en contacto. Todos los días, a cada hora y a cada momento yo tengo la línea habilitada para que usted pueda ser partícipe de este programa. ¿Tiene una duda, tiene una preocupación? Mándemelo a través de un mensaje de texto o llámeme, márqueme. Yo estoy en ese momento también dedicado a poderles atender a todos ustedes. 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Vamos a darle paso a otro mensaje que tenemos acá precisamente y nos envía la señora María bajo la fecha de nacimiento el 9-17 del 69. 9-17 del 69 y la señora María que me habla precisamente me dice: maestro, quiero que por favor me diga si es este año que voy a poder obtener papeles, ya que llevo mucho tiempo esperando. Gracias. Doña María, como usted, muchas personas en este momento están en una situación legal un poco complicada. Yo lo único que le digo, señora María, es que sus problemas legales tienes que checarlos con los abogados, hijita. Tiene que checar usted con estas personas que son las que saben de esta situación. Yo, por lógica, veo de que esto te va a salir. Pero, hijita del alma, necesitas tú estar detrás de estos abogados para que ellos hagan lo que tienen que hacer para que esto salga pronto. Obviamente todo se ha demorado en esta vida, pero María, yo veo que las cosas te pueden funcionar por ese lado, así que no te preocupes. Lo único que sí quiero que tengas muy, pero muy cuidado es en la parte a nivel de tu casa. Yo veo una manifestación ahí un poco fuerte, las peleas últimamente con tus hijos está, como se dice, volviéndote loca, tienes muchas peleas con ellos, no te sientes a gusto en el hogar, la casa donde estás viviendo tiene una mala energía, tiene una mala vibra y eso de pronto también está entorpeciendo un poco la situación. Sí me gustaría verte en mi oficina para poder platicar contigo y hacer algún plan de trabajo para que podamos limpiar esas cargas energéticas negativas que hay en tu casa, podamos abrirte los caminos y todas estas peleas, estas discusiones y estas cosas que no dejan llegar la prosperidad a tu casa y a tus hijos se puedan quitar, ¿correcto? Entonces, la parte legal, chécalo con un abogado. La parte espiritual de tu casa, comunícate con nosotros por medio de un mensaje de texto nuevamente y vamos a separarte una cita, ¿correcto? Estimada amiga María, gracias por haberse comunicado con nosotros y gracias por la oportunidad de que nosotros podamos orientarte. Es así como todos los días vamos a estar recibiendo mensajes de texto, todos los días vamos a estar recibiendo llamadas telefónicas para que si usted, hijo o hija del alma, tiene alguna duda, le está pasando un problema, los negocios no le están marchando bien, la economía no le está fluyendo, sus dolores o sus molestias, por más que acude al médico, no se han podido quitar o no se han podido eliminar, no pierda tiempo, comunícate con nosotros. A través de las cartas del tarot, a través de las runas celtas, vamos a poderte decir exactamente qué es lo que está pasando con tu vida. 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Hemos llegado al final de este bello y hermoso espacio radial. Quiero darles a todos ustedes desde aquí un fuerte abrazo a la distancia y dejarlos con la bendición de Dios, Padre Todopoderoso y Espíritu Santo, que riegue todas esas bendiciones en cada uno de ustedes, en cada uno de sus corazones, y deseando lo mejor para todos. Un feliz día.
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15: 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En el día de hoy, usted se puede comunicar con nosotros y entablar un diálogo directo. En el día de hoy, usted puede llegar a nuestro templo de consultoría y ser totalmente sano de su problema, de su inconveniente, de su dificultad. 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Usted que en el amor ha fracasado, recuerde de que con nosotros usted puede encontrar la solución, porque trabajamos al servicio de Dios Padre Celestial, quien nos entregó ese don, esa capacidad espiritual para curar, para sanar y entregar beneficios reales y positivos a todas las personas que vienen buscando de la mano amiga. 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

0: 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Usted que se encuentra hoy deprimido, hoy que encuentra que su vida está llena de ansiedad, que no puede salir de su cuarto porque lamentablemente la depresión no le deja. Recuerde de que en muchas de estas ocasiones estos problemas son ocasionados por energías oscuras de aquellas personas malintencionadas que a través de las artimañas de la magia negra va destruyendo al ser humano que tiene el progreso y la evolución. 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Nos comunican por acá de que ya tenemos la primera llamada en línea. Vamos a darle contestación a esta llamada. Maestro, por favor.
1: Hermanita, ¿cómo me le va?
2: Pues muy bien, gracias a Dios.
1: ¿Hace cuánto nos viene escuchando?
2: Ya tiene buen tiempo que los escucho.
1: ¿Qué le parece el programa?
2: Pues muy bonito.
1: Regáleme, ¿ya sabe la metodología?
2: La fecha de mi nacimiento.
1: Sí, señora.
2: Del 11 de julio del 52.
1: Vamos a mirarle por medio del tarot profético. ¿Alguna vez le han mirado por medio del tarot profético?
2: No, señor.
1: ¿No le han mirado por medio del tarot profético? No. Ni mucho menos por medio del Cristo revelador.
2: No, menos.
1: Bueno, mi hermana. ¿Usted se está tomando algún tratamiento médico?
2: Sí, sí.
1: ¿Qué se está tomando, hermana?
2: La flunarizina.
1: Bueno, póngame cuidado a lo que le voy a decir. Tiene un desgaste en los huesos, bastante fuerte. Tiene un dolor, muchas veces le viene dando un dolor en las coyunturas, un dolor en la espalda, y ese dolor en la espalda se le viene bajando para las piernas. Ese dolor me la tiene a usted desesperada, no me la deja dormir tranquila, no me la deja comer tranquila. Y usted muchas veces no sabe ni si cerrar las puertas, salir corriendo. Usted muchas veces no sabe ni qué hacer. Lo que más la inquieta a usted es que a usted le toman los exámenes, va donde los médicos y no le dan ninguna curación. Eso es lo que más la molesta a usted.
2: Sí.
1: Yo necesito que usted me visite, me lleve la primera orina de la mañana.
2: Ajá.
1: Me lleve, por favor, consígame ruda. Váyase para el mercado, consígame ruda y consígame Altamisa. Me lleva ruda, Altamisa y la primera orina de la mañana.
2: Okay.
1: Váyase con algún familiar porque le voy a hacer una depuración y va a quedar un poquito cansada.
2: Ándale, pues.
1: ¿Estamos de acuerdo?
2: Sí, cómo no.
1: Hermana, ¿otra cosa, algo más que me quiera preguntar?
2: Quería preguntarle sobre mi familia.
1: Bueno, eso ya lo hablamos personalmente en nuestro centro espiritual.
2: Ándale, pues.
1: Eso ya lo hablamos personalmente sobre su familia. Usted puede, lléveme una lista de todas las personas que usted quiera preguntar, ¿yo?
2: Está bueno.
1: Lléveme una lista, si quiere preguntar sobre sus tías, sobre su papá. Lléveme una lista de todos, con fecha de nacimiento, uno por uno, y uno por uno se le va contestando.
2: Ah, bueno.
1: ¿Oye, hermanita?
2: Sí, cómo no.
1: Mi Dios me la bendiga y gracias por participar.
2: Adiós.
1: Adiós.
0: Y de esta manera le orientamos y le guiamos hacia un camino de evolución, hacia el camino del éxito y de la sanación total de su vida. Por eso no espere a mañana lo que puede hacer hoy mismo. Usted no es la monedita de oro para caerle bien a todo el mundo, y por eso usted hoy puede estar siendo embrujado, hechizado. Hoy por eso usted puede estar lleno de esa energía negativa puesta en usted por aquella persona inescrupulosa que a través de las artimañas de la magia negra le está destruyendo su destino, su presente, su futuro. Hoy no deje para mañana lo que puede hacer hoy. Hoy es el día en el cual usted puede ser totalmente sano. Si usted no se puede comunicar ahora mismo con nosotros, envíe un mensaje de texto con su nombre y fecha de nacimiento. 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Recuerde algo muy importante. Dios dijo, ayúdate que yo te ayudaré, pero no dijo cómo. Y acá estamos para ayudarle. Tenemos el primer mensaje que vamos a darle contestación en el día de hoy. Y este mensaje dice: mi nombre es Roberto Guzmán, mi fecha de nacimiento es el 7 de enero de 1972. Quiero saber qué es lo que pasa en mi salud, pues la ciencia médica no encuentra una respuesta real a mis problemas. Bueno, mi querido amigo Roberto, veo y analizo de que el problema y la dificultad que usted tiene son provocados, son puestos en su cuerpo por una persona de nombre más exactamente Marlene. Esta persona fue la que colocó en usted este daño oscuro, este daño negativo para destruirle, bloquearle a usted su salud para que no tuviera más evolución en el campo económico. Por eso es de que las cosas no funcionan bien y por eso todo lo que usted se propone lamentablemente está saliéndole mal en el campo de la salud. Voy a invitarle para que ahora mismo usted se comunique conmigo. Apenas terminemos este programa, voy a darle la dirección exacta en donde estoy ubicado aquí en esta bella ciudad y le voy a decir exactamente cómo le puedo ayudar. Recuerde, le doy garantía de un tiempo no mayor de 24 horas en donde usted va a ver resultados, cambios reales y positivos en la vida. 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Tenemos otra llamada aquí en este momento. Démosle contestación, maestro, a esta nueva llamada en el día de hoy.
1: Tengo una llamada, tengo una comunicación. Buenos días.
3: Buenos días.
1: Hermanita, ¿cómo está?
3: Bien, pues bien mal.
1: Bueno, no me diga eso porque primero, mientras estemos respirando, hay esperanza, ¿no?
3: Pues sí, primeramente sí, Dios.
1: Exactamente. Bueno, regáleme la fecha de nacimiento, hermana.
3: Del 15 de febrero de 1953.
1: Hermanita,
3: man,
1: ¿quiere que le diga algo?
3: Sí, casi lo que me imagino.
1: Usted le ha servido a mucha gente en esa tienda, en donde lo que vende usted le ha servido a mucha gente.
3: Sí.
1: Usted, hay mucha gente que se ha suplido de usted.
3: Sí.
1: Y esa gente le han tirado a usted un aguasal en el negocio.
3: Ajá.
1: Usted se siente, en ese negocio se siente una pesadez.
3: Sí, me siento muy cansada, pesada. No me dan ganas ya ni de abrir.
1: No le dan ganas de abrir, no, no le dan... Empezó muy bien.
3: Empecé muy bien, vendiendo de todo. Exacto. Ahorita no vendo nada.
1: Fue que esa gente, hermana, se llenó de envidia en contra suya, ¿oyó? Uh-huh. Se llenaron de envidia en contra suya, ¿no? Para, hermana, se llenaron de mucha envidia para que usted no, para que usted fracasara, para que a usted no le fuera bien.
3: Uh-huh.
1: Hermanita, usted lo primero que debe hacer es barrer bien ese negocio.
3: ¿Sí?
1: Y traerme todo lo que barra.
3: Bueno.
1: Todo, todo, uh-huh, todo. Todo lo que barra me hace el favor y me lo trae aquí al consultorio.
3: ¿Desde la hasta la calle?
1: Sí, no, la calle no, lo de adentro.
3: Lo de adentro.
1: Sí, porque es que a usted me le tiraron un aguasal.
3: Uh-huh.
1: Y por eso es que usted siente tantas molestias en el brazo.
3: Sí, me duele mucho, como que me duele el corazón.
1: Pero es el izquierdo, ¿no?
3: Sí, es el izquierdo.
1: Exacto, ¿dónde está el corazón? El lado del corazón.
3: Y yo digo, pues no me vaya a dar un paro. ¿Vale?
1: No, no le va a dar eso, pero sí la están indisponiendo para que a usted no le vaya bien.
3: Uh-huh.
1: Por eso a usted no le va bien, hermana, por eso usted no levanta cabeza.
3: Me duelen mis piernas. Me siento mal.
1: Sí, imagínese.
3: Me siento muy, muy pesada y muy cansada. Muchas gracias.
1: Gracias a usted.
3: Ándale.
1: Bueno, hermano.
0: Y de esta manera seguimos adelante con este programa espiritual en donde le damos a usted el consejo que necesita, en donde le damos a usted realmente la mano amiga que ha venido buscando para que salga usted de ese hueco en el cual ha caído y de lo cual no se ha podido salir. Hoy es el momento. 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Cambios que nosotros le entregamos a usted, resultados que le damos en un tiempo no mayor a 24 horas. Hoy es el día en el cual usted puede encontrar de que su vida va a mejorar, de que su vida va a cambiar. 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
4: Mi nombre es María Juana Reyes Hernández. Yo vine con los maestros porque mi esposo pues le habían hecho mal y se estaba cayendo en el alcohol. Cada 8 días, desde viernes, sábado y domingo, son 3 días que enseguida tomaba y llegaba borracho y pues, no, pues a veces nos golpeaba, o sea, se había perdido realmente en el alcohol, ya no sabía ni qué iba a hacer. Y pues yo escuché el maestro en la radio y pues vine con ellos y pues me dijeron que pues que mi señor le habían hecho un mal. Y y ahorita pues los maestros pues nos están curando y pues y ahorita vamos muy bien y gracias a los maestros yo le doy gracias, gracias a Dios y gracias a los maestros que pues que nos hicieron ese de curarnos y ahorita pues estamos, ya vamos muy bien, gracias a Dios y yo les recomiendo mucho que vengan con el maestro, pues que lo visiten porque realmente los maestros sí curan.
0: Qué bonito encontrar a aquellas personas que han sido sanos totalmente del problema, la enfermedad, la dificultad, aquel inconveniente por el cual buscaron la mano amiga de este grupo de profesionales y hoy les regalan a ustedes esas palabras realmente positivas de aliento, esas palabras realmente positivas de evolución en donde usted se da cuenta realmente de que nosotros no hablamos por hablar. Nosotros cumplimos y estamos haciendo las cosas bien porque hay personas que dicen saber, pero muy pocas las que realmente sabemos, muy pocas las que estamos de la mano de Dios curando y sanando, muy pocas las que realmente cumplimos con lo que prometemos. 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Vamos a dar contestación ahora mismo a otro de los mensajes que nos llega a nuestra línea móvil celular, a nuestra línea de vida a nivel nacional. Y este mensaje dice: mi nombre es Gerardo Vallejo, mi fecha de nacimiento es el 7 de octubre de 1965. Quiero encontrar respuestas a las dificultades en mi campo económico. Todo me sale mal, no sé qué pasa, no sé por qué no puedo salir adelante. Ayúdeme, por favor. Quedaré agradecido. Bueno, mi querido amigo Gerardo, veo y analizo lo que es su nombre, su fecha de nacimiento y hacemos un análisis por medio del tarot profético, tarot ancestral. Hacemos el procedimiento a través del Cristo revelador, en donde nos marca exactamente de que la dificultad que usted padece hoy en día es provocada, es producida por una energía negativa puesta en usted hace algunos años atrás para bloquearle en lo que tenía que ver con su economía. Usted anteriormente manejaba un negocio de muy buenos ingresos. Ese negocio usted lo administraba, lo manejaba y de un momento a otro lo sacaron de allí. Se fue todo para atrás, comenzó a ir de mal en peor porque lamentablemente a usted le hicieron esto para quedarse con el trabajo que usted tenía. Esto lo hizo una persona que en ese momento era muy cercano a usted y era su mejor amigo en el campo laboral. El señor Beto, él fue el que colocó en su vida, en su cuerpo, en su estabilidad económica, el pie para que usted se cayera y no se volviera a levantar. De ahí dependen los problemas, de ahí dependen las dificultades, por eso es de que usted lamentablemente no puede salir adelante en el plano económico. Este señor mandó a hacer un daño de maldad, una brujería para destruirle a usted su economía, lo logró. Él, después de que usted salió, se quedó con el puesto que usted tenía. Ya lamentablemente este señor también terminó su periodo laboral allí, ya es una persona que hoy goza de buenas oportunidades de la vida porque pues se quedó con el puesto que lo estaba usted sacando adelante y hoy ya él tampoco tiene ese puesto, pues ha sido ya una persona pensionada aquí en esta bella ciudad. 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Voy a retirar el daño que a usted le colocaron, voy a retirar la maldad que hicieron en su contra y le voy a garantizar de que en un tiempo no mayor a 24 horas usted va a ver cómo su vida va a mejorar en totalidad. 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Tenemos más llamadas, más comunicación. Vamos a darle contestación inmediata. Maestro, por favor, colabóreme dándole respuesta a esta llamada.
1: Hermanita, ¿hace cuánto nos escucha?
5: Ya tiene varios meses, hermanito.
1: ¿Ya tiene varios meses que nos escucha?
5: Sí, hasta que me decidí a hablar y pues aquí estamos. Y gracias a Dios que entró mi llamada.
1: Claro que sí. Hermanita, ¿quiere que le mire por medio del Cristo revelador o por medio de las cartas del tarot?
5: Por medio de las cartas del tarot, por favor, hermano.
1: Regáleme primero su fecha de nacimiento.
5: 18 de septiembre de 1957.
1: Del año 57. ¿Hace cuánto me dijo que escuchaba nuestro programa?
5: Pues ya tiene como 8 meses, más o menos, hasta que me decidí, la verdad, a llamar.
1: Ok, regáleme dos numeritos del 1 al 15.
5: El 1 y el 14.
1: La carta número 1, vamos a mirar por medio de la fecha de nacimiento. Me sale el emperador y me sale la emperatriz. Hermanita, cuénteme algo, ¿por qué le ha ido tan mal en el amor?
5: Eso quisiera yo saber, hermano, porque la verdad, no las parejas que se acercan a mí, o sea, así como se acercan, así se van.
1: Quiero decirle algo, hermana, según la carta que yo estoy analizando y estoy viendo aquí el timbre de su voz, a usted le llegan hombres comprometidos, hombres casados.
5: Así es, y pues la verdad, no me gustaría ser la tercera en discordia y mucho menos destruir un hogar.
1: Claro que sí. Hermana, lo que pasa es que, mire, yo le voy a ser franco y le voy a ser sincero, a usted le fabricaron un daño, le fabricaron un mal, para que usted no le fuera bien en el amor, para que usted se sintiera siempre insatisfecha, incómoda donde está. Por eso de la noche a la mañana las personas, las parejas llegan y se le van, ¿verdad?
5: Sí, y pues la verdad yo me he quedado sorprendida porque pues estoy bien con ellos, platicamos, salimos. Ya cuando me entero que son casados de plano, o sea, pinto mi raya, no quiero nada, porque no es lo mío. Claro. Destruir, fincar mi felicidad en medio o a base de llanto y de perjuicios para otras personas.
1: Mire, a usted le hicieron un trabajo de magia negra, pero se lo hizo un hombre, Alfredo. ¿Quién es Alfredo?
5: Alfredo fue una pareja que yo tuve hace mucho tiempo. Me dijo que me iba a acordar toda mi vida de él. Le dije, estás mal.
1: Este hombre,
5: positivo, celoso.
1: Este hombre Alfredo se fue para donde un brujo y le mandó a hacer usted un daño, le mandó a hacer un mal para que usted nunca fuera feliz, para que todos los hombres que llegaran a su vida nunca se quedaran con usted.
5: Él me dijo que me iba a arrepentir y que me voy a acordar de él, pero pues yo, ¿cómo me voy a acordar de él? Bueno, pues nada más por lo celoso y porque era manipulador y la verdad una pareja así no me gustaba. Entonces duramos casi como 8 meses, 9 meses o casi el año. Era muy, muy demandante para sus tiempos y ay no.
1: Claro.
5: Mejor no.
1: ¿Usted se quiere limpiar de ese mal?
5: Sí, hermanito, porque la verdad me siento sola. Yo no entiendo por qué pasan estas cosas. Quisiera que me ayudaran, por favor. Les agradecería de antemano que me ayuden a salir de esto, porque claro, ahora entiendo muchas cosas.
1: Yo la voy a curar, yo la voy a sacar adelante y usted se va a dar cuenta que en menos de 36 horas usted va a encontrar el amor de su vida, pero un hombre que sirva, un hombre bueno que le corresponda así como usted quiere. ¿Perfecto?
5: Perfecto. Yo les llamaré en cuanto ya esté liberada. En cuanto llegue ese hombre, les daré mi testimonio con gusto.
1: Exactamente. Muchas gracias por llamar.
5: Gracias, bendiciones.
0: Qué bonito encontrar que las personas que se comunican con nosotros se les puede aclarar las dudas. Qué bonito es el que la persona que cree en Dios y nos da a nosotros la oportunidad de ayudarle, vea con nosotros realmente de que tenemos efectividad en nuestros procedimientos. Por eso en este instante, en este momento, usted que llora en silencio, a usted que le ha ido mal en el amor, usted que ha fracasado con su familia, ¿cuántos de ustedes hoy están hundidos en las drogas, en el alcoholismo? ¿Cuántos de ustedes lamentablemente han caído en la desgracia por culpa de un daño, un embrujo, un hechizo, un empavamiento? ¿Cuántos de ustedes han caído en la desgracia porque han sido lamentablemente enterrados en vida y no pueden salir adelante? 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Dios dijo, ayúdate que yo te ayudaré, y acá estamos ayudando a toda la persona necesitada. 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Dios y la Virgen los bendiga y me bendiga.
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22: Hijos e hijas espirituales, complacido de poder tener nuevamente esta oportunidad y poder estar aquí frente a estos potentes micrófonos, poder hablarles y poder indicarles y poder decirles que en este momento no están solos en la vida. Estamos acá por si ustedes de pronto están teniendo problemas, vicisitudes, inquietudes, angustias o están pasando por alguna desesperación. El grupo de científicos del Maestro Salomón estamos listos y preparados para poderlos ayudar. Muchos de ustedes el día de hoy se levantaron tristes porque tuvieron una mala noche, porque no lograron descansar, porque el día de ayer les fue mal en el trabajo, porque algún negocio de pronto no funcionó o no salió bien, porque de pronto tuviste una pelea muy fuerte con tu pareja o viste algo que no te pareció y estás empezando a desconfiar. El día de hoy muchos de ustedes se levantaron un poco aburridos porque están llegando a un trabajo donde sienten mucho bullying, donde sienten que no lo recompensan como debería ser, donde sienten de que en este trabajo lo único que hacen es ponerlos a trabajar, aprovecharse de su buena voluntad o de su necesidad y que no le pagan lo justo. Muchos de ustedes se han levantado el día de hoy con unas dolencias, unos dolores, han tomado su medicamento anoche o esta mañana y no sienten ningún alivio, sienten que ya no pueden más, no quieren ustedes en este momento prácticamente ni ir a trabajar porque esa molestia y ese dolor está ahí fuerte en sus piernas, en sus rodillas, en su espalda, hasta en su propia cabeza. ¿Cuántos de ustedes cada día que se levantan sienten que están perdiendo la visión? Han ido al médico y lo único que hacen es recetarle nuevas gafas, nuevos lentes y aumento tras aumento, pero sienten que cada día están quedando más ciegos. O aquellas personas que sienten que inclusive se les olvida las cosas. Se les olvidan qué tenían que hacer, se les olvidan dónde dejaron las situaciones. Hasta a veces personas que dejan los carros abiertos y pensaron y juraron y estaban completamente seguros que habían cerrado su vehículo. A todos y cada uno de ustedes que en este momento se han levantado con esa preocupación o con esa tristeza, quiero decirles que posiblemente haya algo malo, posiblemente haya algo negativo en su contra. Muchas molestias pueden ser normales, muchos problemas de estos que acabo de comentar pueden ser cosas naturales, pero muchos no. Muchos pueden ser a causa de algún envidioso, de alguna persona que quiere verlo a usted mal. Puede ser a causa de alguna persona que ha querido verlo a usted tropezar en la vida. Puede ser a causa de alguna persona que quiere verlo a usted alejado o separado de su pareja. O a causa de aquel envidioso que ya no quiere verlo a usted trabajar y progresar, porque lo ha visto que usted crece económicamente y le ha agarrado envidia. Muchos de ustedes pueden estar siendo víctima de trabajos de brujería, de hechicería, de maldad, trabajos y sortilegios que a través de estos brujos y estos curanderos realizan para darles a ustedes algún tomizo, algún bebedizo. Les pueden colocar algo en algún panteón, en algún camposanto, pueden colocar algo en las macetas de su casa, en la entrada, en el porche de su hogar, en la misma acera o, como le decimos acá coloquialmente, la yarda. Muchos pueden estar siendo víctimas de un trabajo de magia negra y no lo saben. Es por eso que este grupo de parapsicólogos, más de 20 años de experiencia, se ha unido para crear el Grupo Salomón. Nosotros, verdaderos profesionales en el arte de la parapsicología, que a través de la palma de la mano, que a través del iris de sus ojos, que a través de las runas celtas y a través de las cartas del tarot, le podremos indicar con exactitud qué es lo que está pasando en su vida, qué es lo que está fallando, ¿Qué es lo que estás haciendo tú bien? ¿Qué es lo que tú estás haciendo mal? ¿Y quién te está envidiando o quién te está trabajando para que tú no progreses, para que tú no salgas adelante? Este es el momento en el cual yo quiero invitarlos a cada uno de ustedes a que participen de este programa. Esta es una tribuna abierta para que ustedes puedan llamar y decir lo que ustedes deseen, lo que ustedes digan. Obviamente es un programa donde nos vamos a enfocar, a través del tono de su voz, a través de su fecha de nacimiento, en lograr detectar si está teniendo usted algún problema, alguna situación negativa. 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Así que, querida familia, estamos aquí listos y preparados para recibir la primera llamada. ¿Con quién tengo el gusto de hablar?
2: Con la señora Cintia.
22: Señora Cintia, bienvenida a este su espacio radial. Nosotros vamos en este momento a prepararnos con los oráculos, las cartas y las runas para poder brindarle esa orientación que necesita. Cintia, fecha de nacimiento, hijita.
2: Mayo 25 de 1980.
22: Cintia, mayo 25 de 1980. Cintia, ¿cuál es la pregunta que tú quisieras hacer a las cartas del tarot y a las runas el día de hoy?
2: Mire, es que estoy algo pues asustada.
22: ¿Sí?
2: Porque me han dolido mucho mis ojos, los tengo muy hinchados. Uh-huh. Y fui al doctor y me los quieren operar, y la verdad pues yo no quiero que me los operen.
22: Ya, perfecto.
2: Tengo mucho dolor en los ojos.
22: Ok, es una molestia en la parte ocular. Vamos en este momento a ver qué nos dice las runas, a ver si es necesario esta operación, porque a veces muchas de las cosas que están pasando y se están sucediendo en las personas es que se someten a cirugías que supuestamente son necesarias, pero muchas de ellas no lo son. Son por culpa de algo negativo, algo que está bloqueando la suerte o está bloqueando la tranquilidad en la salud. Entonces vamos a concentrarnos en eso. Le pido por favor que agarre usted con su mano derecha el teléfono y solo va a escuchar el tono de mi voz, ¿ok? Okay. Vamos a concentrarnos. Ciérreme los ojos y repita. Escuche solo el tono de mi voz. No soy yo el que habla. Es Dios quien hoy habla por mí. No soy yo el que habla. Es Dios quien hoy habla por mí. Bueno, las runas en este momento están hablando y nos dicen que sí es necesario la operación, pero nos está indicando las runas claramente que la operación no va a salir muy bien, hijita. Aquí hay una serie de cosas que nos están en este momento avisando de un problema fuerte que usted va a tener si se llega a hacer esa operación. Vamos a utilizar aquí las cartas del tarot, vamos a mezclarlas y vamos a ver por qué no es conveniente que usted se haga la operación. Ay, hija, la carta de los enamorados y la carta del 2 de oro nos están hablando de que usted está siendo víctima de algo malo, Cintia.
2: Sí, exactamente.
22: Ya, usted ha ido a donde los médicos, se le hicieron los exámenes pertinentes, ellos dicen que tienen que operarla porque están viendo algo que no está bien, pero ellos a ciencia cierta no saben exactamente qué es lo que usted tiene, Cintia. Si usted se ha dado cuenta, usted cambió posiblemente de doctor como en el mes de marzo, porque lo que le decía el primer doctor no le convencía, ¿cierto?
2: Es cierto, sí.
22: Ya. Esta mala energía que usted tiene aquí a su alrededor proviene nada más y nada menos que es del donde usted está viviendo, Cintia. Usted llegó a vivir ahorita con un familiar suyo hace aproximadamente como unos 2 años para acá, ¿cierto, hija?
2: Sí, Sí, usted, con un primo.
1: Con un primo suyo. Veo que usted estaba viviendo con una relación, usted tenía una relación sentimental hace más o menos 2 años, 1 año para acá, usted se separó de esa persona, se vino a vivir aquí con su familiar. Hijita del alma, lo que pasa es que el daño y la maldad está viniendo o viene de ese rompimiento sentimental. A usted le hicieron algo, hijita, para que se le dañara ese matrimonio, esa relación. El daño por lo general ocurre en 3 pasos. Cuando a alguien le hacen un daño, una maldad, por lo general empiezan a dañarle su matrimonio, la relación sentimental. Después empieza a dañarle lo económico o laboral. Y por último empieza a dañarle la salud. A usted le dañaron su matrimonio. Cuando usted se separa de esta persona, usted dice, yo voy a salir adelante, tenía un trabajo bueno, un trabajo estable, y empiezan estos problemas de salud que no le han permitido a usted trabajar como debe ser. ¿Cierto o no cierto, Cintia?
2: Así es, sí, no tengo trabajo ahorita.
1: La situación está grave. Cintia, esto es pura maldad, hijita. Y usted en este momento, si se somete, hija, a esa operación, hermana, usted va a quedar ahí prácticamente ciega, hijita. Y no es porque el médico no sepa, no es porque el médico no sea profesional, hijita. El problema aquí está en que el daño, la maldad y la brujería va a ser de que esta ayuda médica, esta operación, no le funcione, hija. Es necesario que primero usted haga una consulta, que es necesario que usted primero venga a nuestra oficina para que nosotros, a través de nuestra ayuda espiritual, a través de Dios, a través de este poder que nosotros tenemos para poder hacer estas curaciones, podamos liberar su cuerpo de esta maldad. Así, la ciencia médica sí va a poder hacer esta operación para que no sea tan riesgosa, para que usted obtenga un buen resultado y usted en par de días ya pueda usted estar trabajando, hija.
2: Ah, ok.
1: Cintia, sí. Usted sí recuerda todos esos problemas que estuvo con su pareja de donde usted vivía anteriormente, ¿no?
2: Sí, claro que sí. Fueron problemas muy fuertes.
1: Cintia, es necesario, por favor, de que usted acuda a mi oficina. No sé si usted le gustaría separar cita para el mismo día de hoy o para mañana, pero sí es importante de que usted venga.
2: Si se puede hoy mismo.
1: Ok, Cintia, lo que hemos hablado aquí, ¿nos hemos equivocado en algo o hemos sido certeros con la lectura de estos oráculos como las runas y las cartas del tarot?
2: Todo me ha salido, ¿verdad? Todo lo que me ha dicho es tal cual, vaya, todo. Sí, las personas que estén escuchando, que me estén escuchando, no tengan miedo, vayan. Lo que me dijo ahorita el maestro, todo es verdad.
1: Perfecto, Cintia, mire, no me vaya a cortar. Quédese usted fuera de línea, ahorita mi asistente va a tomar su llamada, vamos a ubicar la ciudad más cercana, la oficina más cercana para usted y vamos a poderte atender hoy mismo si así lo deseas, ¿correcto? Gracias por haberte comunicado, Cintia. Dios te bendiga.
2: Gracias.
1: Me llena de orgullo, me llena de alegría poder recibir estas llamadas telefónicas y que las cartas y que las runas nos puedan explicar bien exactamente lo que está sucediendo. Como pasó con esta persona, muchos de ustedes están pasando situaciones completamente delicadas que ustedes a veces de pronto ni están por enterados. No hay peor ciego que el que no quiere ver. No hay peor persona que no quiere salir adelante, que no quiere buscar una solución. Hay personas que en este momento están tropezándose en el camino con la misma piedra y no son capaces de pedir ayuda. Yo soy un maestro que a través de los años me he dado cuenta que los ejemplos es lo que nos permite a nosotros poder entendernos de una manera más fácil, podernos darnos a entender de una manera más sencilla. Muchos de ustedes a veces dicen, no, es que yo voy a esperar que Dios me salve, Dios me va a levantar de esta cama, Dios me va a curar. Hijo, Dios para eso le dio esa sabiduría a ese doctor, a ese médico, a ese enfermero, a ese homeópata, para poder ayudarte en esa molestia, en ese problema. Esos médicos no van a llegar a tu casa a tocarte la puerta y preguntarte si estás bien o mal. Si tú tienes una molestia, si tú tienes una preocupación, para eso Dios colocó estos seres en la vida para que te puedan ayudar con ese problema. Este es un ejemplo claro y conciso. A veces hay gente que deja de que todo pase y que Dios me ilumine y que Dios me arregle mi problema. Si no buscamos la manera de cómo solucionarlo o si no buscamos las personas idóneas para solucionar este problema, nunca vamos a tener una respuesta. Si yo tengo un problema con un vehículo, Dios colocó un don en aquellas personas que son mecánicos para encontrar, detectar ese problema, ¿correcto? Y que le puedan dar solución a eso. No es que yo voy a esperar a que Dios me arregle el vehículo. Dios no va a llegar a tu vida y te va a arreglar esto, hijo. Para eso tienes que buscar profesionales. Cuando una persona está pasando por una mala racha, por una mala situación, dice Dios me va a ayudar y me va a abrir los caminos. Dios abre los caminos, pero si tú estás siendo víctima de un daño y de una maldad, Dios coloca este programa en tu vida. Tú me estás escuchando el día de hoy, no precisamente por casualidad. Dios
22: te ha colocado en este momento un instrumento para que tú lo agarres y utilices ese instrumento para poder salir adelante. Tú tienes en este momento un problema que no lo has podido solucionar con la ciencia médica o con aquellas personas que tú ya fuiste a solucionarlo. Sigue ese mismo problema, es porque puedes estar siendo víctima de algún trabajo de hechicería, de maldad y de porquería. Y Dios colocó en nosotros, en nuestra mente, esa sabiduría para poder eliminar ese daño y esa maldad. Es por eso que yo te estoy invitando el día de hoy para que participes de este programa. Sientes que las cosas no te están saliendo bien, sientes de que tu vida en este momento es un fracaso, es una miseria, te están pasando cosas raras o extrañas que no sabes de dónde están proviniendo todos estos inconvenientes, llegó el momento de que abras los ojos y permitas que un verdadero profesional te oriente y te ayude. 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Una aclaración, es muy importante que cuando ustedes hablen con nosotros traten de tener a la mano su teléfono, correcto, que tengan una buena señal, porque últimamente nos está pasando mucho que hemos tenido muchos inconvenientes, que las personas nos están llamando y a veces tienen mala señal o tienen mucho ruido a su alrededor, las ollas en la cocina que de pronto trabajan en un restaurante o a veces el ruido del camión que a veces nos llaman y con los vidrios abajo y se escucha todo lo que hay a su alrededor. A veces esto interrumpe un poco la concentración del maestro para poderte brindar una buena orientación. Así que márcanos, comunícate con nosotros, pero sobre todo lo más importante, trata de tener un ambiente tranquilo, un ambiente relajado, alejado de cualquier ruido así externo fuerte, para que nosotros podamos concentrarnos y te podamos brindar una buena ayuda. Tengo en este momento mensajes que vamos a responder. Quiero hablar con la señora Nancy, que nos envió un mensaje de texto del 1124 del 81. Nancy, es importante que por favor, si estás escuchando esto, Nancy, acudas mañana a nuestra oficina, mándanos por favor un mensaje o te vamos a dar ahorita a través de esta consulta nuestra dirección para que nos visites el día de mañana. Esta carraspera en tu garganta, esta situación que tú sientes en tus fosas nasales, esta sordera y estos ruidos, estos pitos que a veces sientes, estos ruidos infernales que tienes a veces en tus oídos, son a causa de un trabajo vudú. A ti, Nancy, te quieren callar. A ti, Nancy, te quieren ver completamente dominada para que tú no puedas hablar. ¿Por qué motivo? Porque tú te diste cuenta que tu cuñada le estaba siendo infiel a tu propio hermano. Y ella, por como sea, quiere verte completamente mal, quiere hacerte ver como una persona mentirosa, como una persona chismosa y te está trabajando para que tú no abras la boca, hija. Estos 15, 20 días que has pasado con este tormento e esta intranquilidad es a causa de ese trabajo. Ese muñeco está dentro de tu propia casa, ese muñeco está en un lugar secreto guardado donde esta cuñada te está trabajando para que tú no hables, para que tú no abras la boca y para que tú no hables con tu hermano y le digas las cosas que has visto. Por favor, Nancy, visítame lo más pronto posible, mañana mismo si es posible, porque esto es grave, esto es delicado y esto no es una solución que va a hacer con la parte médica, es una solución espiritual la que tú necesitas y el grupo del Maestro Salomón te va a poder servir y te va a poder ayudar. Y también quiero participar a la señora Margarita que nos envía desde el 807 del 75, ella nos preguntaba sobre qué va a pasar con su cambio de trabajo. Margarita, tu cambio de trabajo favorece, es mejor empezar a trabajar en lo tuyo que seguir trabajando para otras personas que no te tienen la buena, que no te miran con buenos ojos, que siempre te están envidiando, que siempre te están trancando las situaciones, siempre te están pidiendo de más, siempre te colocan peros hasta para los permisos por los problemas de salud de tus hijos. Entonces, Margarita, ¿quieres empezar ese proyecto con tu esposo? Es importante que lo inicies, es importante que tomes las decisiones, renuncies a tu trabajo, pero sobre todo, lo más importante, antes de hacerlo, tienes que visitarme, Margarita. ¿Por qué? Porque todas estas energías que tú recibiste negativas de tu trabajo van a hacer que tu negocio no fluya. Entonces vamos a hacer primero una limpieza circunflautica de tu cuerpo, vamos a quitar estas malas energías, vas a acudir con tu esposo y así, cuando inicies ese proyecto en unos 15 días, vas a empezar con el pie derecho. No vayas a hacer ningún negocio, no vayas a rentar absolutamente nada, no vayas a invertir un solo dólar antes de que realices esta limpieza circunflautica, que es la que te va a permitir de que ese negocio inicie con el pie derecho. Y eso para ti o para cualquier persona que nos está escuchando, va a iniciar un negocio, va a iniciar una compra de una propiedad, la compra de un vehículo, lo que ustedes quieran. Recuerden, es el momento para que ustedes busquen una limpieza circunflautica, un alivio de energías negativas, y esto les va a ayudar a que las cosas mejoren. Gracias por haberse comunicado con nosotros, Margarita, y que Dios te bendiga. Bueno, querida familia y estimados hermanos, hemos llegado al final de este bello programa. 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Será hasta un próximo encuentro. Los dejo con la bendición de Dios Padre Todopoderoso, en el nombre del Padre, del Hijo y del Espíritu Santo. Hasta pronto y felicidades.
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13: Hola, hola, ¿qué tal? 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
1: Maestro, y a propósito, en este instante tenemos oyente en línea.
0: Claro que sí, maestro. El día de hoy entreguemos contestación a esta llamada.
1: Fecha de nacimiento, es tan amable.
2: 4 de diciembre de 1983.
1: 4 de diciembre del 83. Caballero, nosotros miramos por medio del Cristo Revelador y por medio del tarot. Le vamos a mirar por medio del tarot y con su fecha de nacimiento y el timbre de su voz.
2: Sí, claro.
1: ¿Usted ya había escuchado hablar de nosotros o es primera vez que nos escucha?
2: Es la primera vez que los escucho. Me recomendaron que son muy buenos ustedes y pues la verdad ando buscando soluciones y quería ver si ustedes podían dármelas.
1: Claro que sí. La fecha de nacimiento me arroja y me dice, vive muy estresado porque ha venido teniendo pérdidas de dinero de 7 meses para acá.
2: La verdad es que de repente el dinero se esfuma y no encuentro la manera de sostenerlo. Ya cuando veo ya no tengo nada y quisiera saber qué es lo que está pasando.
1: Usted tiene un salamiento en tercer nivel, mi querido amigo del alma. Tiene un daño, el cual viene propiciado por una cuñada suya, ¿oyó? Esa cuñada lo tiene dañado.
2: Quisiera saber qué, la realidad de qué es lo que está pasando.
1: Lo que pasa y sucede es que hay una cuñada en contra suya. Hay una cuñada que no lo quiere ver bien a usted. Le hablo de Marta. ¿Sabe quién es ella, verdad?
2: Sí, claro.
1: Esta mujer nunca lo ha querido a usted y le mandó a hacer un salamiento para que el dinero se le vuelva a salir agua y para que la suerte a usted en el amor no le llegara. Porque aparte de que a usted el dinero se le vuelve a salir agua, a usted le va mal en el amor, ¿verdad?
2: Así es.
1: En amor y fracasa. Esta mujer, Marta, ¿por qué se ha comportado así con usted? Cuénteme, ¿usted tuvo algún problema con ella? ¿Tuvo algún inconveniente? ¿Por qué se porta así con usted?
2: Pues ha pasado últimamente de que me ha caído un buen trabajo. Pues creo que mi hermano no tiene un buen trabajo y ese es el hecho de que ella se comporta así, porque como yo ya pude conseguir algo bueno y ellos
1: Okay.
2: siguen en las mismas, tal vez sea eso posible.
1: Ah, perfecto. O sea, a usted le caen buenos trabajos y a su hermano, que es el esposo de ella, no. Ella se llena de envidia y le manda a hacer a usted un daño para que a usted no le caigan buenos trabajos.
2: Sí, como he cumplido un año ya en este trabajo, han sido más buenas las prestaciones.
1: Sí.
2: Se han puesto más feas las cosas en el hogar.
1: Vamos a hacer algo, hermano. Me va a visitar con la primera orina de la mañana, me va a visitar con la fe que me llamó y yo lo voy a curar. No le vaya a decir nada a Marta, no vaya a decir nada. Lo que vamos a hacer es que se va a curar de esa sal, ¿perfecto?
2: No, hombre, se lo agradecería demasiado, no encuentro salida.
1: Sí la va a encontrar conmigo, no se preocupe. Cuando yo le quite esta sal, cuando yo le quite este daño que Marta le mandó a hacer, se va a dar cuenta que el dinero le va a rendir y va a llegar una mujer a su vida, va a llegar una persona para que ella no se sienta solo, porque me doy cuenta que se siente solo muchas veces, ¿verdad?
2: Sí, así es lo que me está pasando últimamente y me sorprende, porque yo no era así.
1: Claro que sí, usted no era así. Esto todo se debe al daño y a la maldad de la cual usted fue víctima. Hermano, gracias por llamar. ¿Alguna pregunta que quiera hacerme antes de terminar la llamada?
2: No, se lo agradezco mucho, ya todas mis dudas han sido claras.
1: Lo espero mañana, bendiciones.
2: Muchas gracias, igualmente.
0: 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Usted hoy, mi querido amigo, que sufre en el amor, ¿cuántos de ustedes lamentablemente en el campo económico no les está yendo bien? Sus negocios fracasan. 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
1: Maestro, ¿podemos escuchar o darle paso a un oyente más, el cual quiere participar en este instante del programa?
0: Inmediatamente, maestro, vamos a darle contestación y cabida a esta persona en la llamada.
1: ¿Su nombre es tan amable?
2: Alfonso Gutiérrez.
1: Alfonso Gutiérrez, qué bueno tenerlo en línea. Hermano, nosotros miramos por medio de las cartas del tarot profético o por medio del Cristo revelador. ¿Qué prefiere?
2: El Cristo revelador.
1: Ok, por medio del Cristo revelador necesito que por favor me regale su fecha de nacimiento.
2: Enero 6 de 1973.
1: Vamos a mirarle por medio del Cristo revelador. Yo lo que veo aquí es que de 2 años hacia acá usted viene sintiendo fuertes dolores de cabeza, ¿verdad?
2: Así es, hermano, así es.
1: Estos dolores de cabeza se le vienen manifestando en horas de la noche. ¿Por qué en horas de la noche? Porque tengo para decirle, de acuerdo a la fecha de nacimiento, de que usted ha sido víctima, es de daño, hermano. Ha sido víctima de maldad. ¿Sí lo sabía?
2: No. Sí, por eso buscaba yo ayuda, para que me dijeran qué es lo que pasaba.
1: Claro que sí. Quiero que me diga algo. ¿Quién es Carlos? Veo aquí en este momento, por medio del Cristo revelador, un hombre llamado Carlos. ¿Quién es Carlos?
2: Pues un amigo.
1: Ese hombre no le conviene en su vida. Es una persona con malas intenciones, con malas vibras. Este hombre le mandó a usted a fabricar un trabajo y le mandó a hacer un daño. Por eso es que usted, desde que llegó aquí a la Unión Americana, no levanta cabeza. ¿Sí lo ha notado?
2: Sí.
1: ¿Ha notado de un tiempo acá que por donde mete la cabeza le va mal?
2: Pues sí, la verdad, sí. Por donde quiera que voy, busco y todo me sale mal, todo. No. Y pues no encuentro el motivo, causa, razón, siempre.
1: Ok, quiero hacerle otra pregunta, hermano. ¿Por qué se separó de su compañera sentimental?
2: Por la misma situación, que he tenido problemas en buscar trabajo y pues tampoco nada, y pues ella decidió irse con su mamá.
1: Ella no está con la mamá, mi hermano. Ella se fue con este hombre, Carlos. Por eso le digo que este hombre no es amigo suyo, porque ella no se fue con la mamá. Ella se fue detrás de este hombre.
2: Ok.
1: Usted no se imaginaba esto, ¿verdad?
2: No, pues ahora sí me sacó mucho de onda.
1: Claro que sí, porque imagínese uno confiando en los amigos, pero este señor no es amigo suyo, nunca ha sido amigo suyo. Ahora le hago una pregunta. ¿Qué pasó hace 6 meses en su trabajo? Porque estoy viendo aquí por medio del Cristo revelador que en su trabajo hace 6 meses tuvo un problema, ¿verdad?
2: Sí, de hecho me inculparon de un robo, el cual pues yo no lo cometí, y pues ellos aferrados a que sí, por eso me despidieron.
1: Usted, ante los ojos de Dios y ante los ojos de nuestro Creador, sabe que usted fue inocente. Lo que pasa es que a usted lo inculparon porque siempre le tuvieron envidia donde usted trabajaba, ¿perfecto? Debe visitarnos lo más pronto posible en nuestro consultorio con la primera orina de la mañana, ¿sí?
2: Ok, sí, ahí estaré.
1: Cuénteme algo, ¿le he dicho la verdad? ¿El Cristo revelador le ha orientado con verdad y sinceridad o le he mentido en algo?
2: Con absoluta verdad, todo lo que me dijo fue verdad.
1: Lo voy a esperar en mi consultorio, me va a llevar por favor un blanquillo, me va a llevar un paquete de algodón y un poquito de agua, ¿sí?
2: Ok, sí, está bien.
1: ¿Algo más que me quiera preguntar antes de finalizar la llamada?
2: No, eso sería todo, hermano, gracias.
1: Bendiciones, hermano, gracias por participar de la llamada.
2: Gracias.
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4: Llegué con el hermano con mucho dolor de cuerpo, toda la cabeza, cintura. Me sentía muy mal. Pues Dios me dio la oportunidad de venir a visitar al hermano. Y hablé por teléfono con él y me habló por acá. Vine para acá. Y pues no, ya gracias a Dios me dio algo que me preparó, me lo tomé. Y me siento muy bien ahora. Y me siento muy bien ahora ver mis amigos, mis vecinos. Oye, ¿qué hiciste? ¿Qué te hiciste? Digo, nada. Luego, ¿qué pasó? Solo, digo, yo no sé nada de lo que pasó, digo, ya te veo muy bien. Digo, oye, ¿ves esto? Digo, sí, sí te lo veo. Y esto no, pues también, porque ya no veía, no veía nada. ¿Ves esto? Sí, pues también lo veo. Oye, ¿qué tomaste? ¿Qué te hiciste? Digo, no, nada, nada. Solo Dios, digo. Pero nunca les he dicho, viene para acá. Hasta ahora, hasta que usted me diera la oportunidad de. Ahora sí los recomiendo ampliamente que vengan los que lo oigan, que vengan, que es. De la confianza, de todo corazón les digo que vengan a visitarlo para que se sientan bien si se sienten mal. Porque yo veré con esto, sin mentir, le tengo desde que tenía 17 años, con el dolor de espalda, ahora ya no.
0: 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Y nosotros queremos sacarle a usted de la duda que está invadiendo su mente por el problema, por el inconveniente que está padeciendo, por esa situación de brujería, por aquel salamiento, por aquel empavamiento, por esa magia negra que han colocado en usted y de lo cual no se ha podido levantar. 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
1: Maestro, y a propósito, en este instante tenemos oyente en línea.
0: De inmediato, hermano, vamos a dar contestación a este llamado el día de hoy, claro que sí.
1: ¿Con quién tenemos el gusto? ¿Su nombre es tan amable?
5: Con Marisela Gutiérrez.
1: Marisela, qué gusto. ¿Qué le parece nuestro programa?
5: La verdad es muy buen programa. Yo llevo tiempos escuchándolo y pues hasta que me animé, tengo... Pues escucho muchas cosas y que se ayudan.
1: Sí.
5: Y la verdad me parece un programa muy, o sea, muy bueno en el aspecto de que ayudan a las personas.
1: Claro que sí. Es nuestra labor y nuestro trabajo ayudar a todas las personas. Regáleme su fecha de nacimiento.
5: 28 de mayo de
1: 1985. Del año 85. Cuando se murieron sus padres, usted le quedó una herencia y tuvo problemas con una hermana, ¿verdad?
5: Así es.
1: ¿Qué contacto tiene con su hermana? ¿Ha seguido hablando usted con ella?
5: Pues mire, la verdad, contacto con ella no. De vez en cuando un mensaje para ver cómo es. Bueno, más bien yo, porque ella es muy renuente a hablar conmigo y pues ya tenemos tiempo que en persona pues no nos vemos.
1: Ella le mandó a hacer a usted un daño, una maldad, porque cuando ustedes partieron, ella se llenó de envidia en contra suya y ella le mandó a hacer un trabajo para que a usted no le fuera bien en la vida y para que el dinero se le volviera a salir agua. Por este motivo es que usted, mi querida amiga del alma, no encuentra y no ve la suya, porque usted da 3 pasos para adelante y 6 para atrás últimamente y se siente desesperada. ¿Es o no es verdad?
5: Así es, sí, de hecho todo el tiempo soy desesperada porque haga de cuenta que me va bien hoy en el trabajo y 3-4 días me va fatal, no veo una.
1: Esto se debe a que su propia hermana le mandó a hacer un trabajo, pero este trabajo se lo dieron a usted a comer. Ella la invitó a unos taquitos y en esos taquitos le dieron a usted un daño, le dieron una pócima negativa, y es por eso que de la noche a la mañana usted siente una inflamación en el estómago. ¿Es o no es verdad?
5: Así es, todo el tiempo me siento inflamada y con dolor.
1: Esto es un daño que usted tiene fabricado por su propia hermana. Yo la voy a invitar para que me visite, ¿perfecto?
5: Ok, sí.
1: Me va a visitar en total ayunas, no me vaya a comer nada, solamente me va a visitar en ayunas y me va a llevar un frasco de alcohol y un paquete de algodón. La voy a limpiar, le voy a sacar de su cuerpo la maldad. No le voy a mostrar el rostro porque usted ya sabe que fue su propia hermana, ¿oyó?
5: Ok, sí.
1: Hermana, cuando usted se cure me puede regalar un testimonio de fe, pero cuando se cure.
5: Claro que sí, con mucho gusto.
1: ¿Algo más que me quiera preguntar?
5: No, pues la verdad, todo lo que eran mis dudas usted me lo acaba de resolver, porque pues justamente como me siento y lo que me ha pasado, pues usted me lo ha... pues me lo ha dicho y pues me ha sacado de mi duda.
1: Claro,
5: no ignoraba que era mi hermana, pues intuí yo que pues algo andaba mal.
1: ¿Nunca se imaginó que era su propia hermana?
5: No, la verdad no.
1: Muchas veces yo le digo a las personas en el programa, no somos monedita de oro para caerle bien a todo el mundo. Última pregunta que me quiera hacer, hermana.
5: Bueno, eso es ya después de que me cure usted, ¿verdad? Pero mi hermana se irá pues haciéndome daño.
1: Ella se va a arrepentir, porque yo voy a hacer un trabajo para que se arrepienta y le pida perdón. Ella no le va a seguir haciendo daño porque yo le voy a hacer un cierre de cuerpo, ¿perfecto?
5: Ok, muchas gracias.
1: Muchas gracias por llamar, muchas gracias por participar. Bendiciones.
5: Gracias.
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0: 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No siendo más, que Dios y la Virgen los bendiga y me bendiga.
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13: Y con la fuerza espiritual que Dios nos otorga día tras día, hoy abrimos este programa espiritual poniendo toda la fe en Dios, para que Él nos dé la oportunidad de seguir curando, sanando y entregando bendiciones día a día a todas las personas que vienen necesitando de la mano amiga de este grupo de profesionales. En el día de hoy, usted se puede comunicar con nosotros y entablar un diálogo directo. En el día de hoy, usted puede llegar a nuestro templo de consultoría y ser totalmente sano de su problema, de su inconveniente, de su dificultad. Usted que padece problemas en el campo laboral, usted que ve de que todos los negocios funcionan mal en su vida, ¿cuántos de ustedes juegan en el azar y lamentablemente pierden? Usted que en el amor ha fracasado, recuerde de que con nosotros usted puede encontrar la solución porque trabajamos al servicio de Dios Padre Celestial, quien nos entregó ese don, esa capacidad espiritual para curar, para sanar y entregar beneficios reales y positivos a todas las personas que vienen buscando de la mano amiga. 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Usted que se encuentra hoy deprimido, hoy que encuentra que su vida está llena de ansiedad, que no puede salir de su cuarto porque lamentablemente la depresión no le deja, recuerde de que en muchas de estas ocasiones estos problemas son ocasionados por energías oscuras de aquellas personas malintencionadas que a través de las artimañas de la magia negra va destruyendo al ser humano que tiene el progreso y la evolución. 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Nos comunican por acá de que ya tenemos la primera llamada en línea. Vamos a darle contestación a esta llamada. Maestro, por favor.
14: Hermanita, ¿cómo me le va?
15: Pues muy bien, gracias a Dios.
14: ¿Hace cuánto nos viene escuchando?
15: Ya tiene buen tiempo que los escucho.
14: ¿Qué le parece el programa?
15: Pues muy bonito.
14: Regáleme, ¿ya sabe la metodología?
15: La fecha de mi nacimiento.
14: Sí, señora.
15: Del 11 de julio del 52.
14: Vamos a mirarle por medio del tarot profético. ¿Alguna vez le han mirado por medio del tarot profético?
15: No, señor.
14: ¿No le han mirado por medio del tarot profético? No. Ni mucho menos por medio del Cristo revelador.
15: No, menos.
14: Bueno, mi hermana. ¿Usted se está tomando algún tratamiento médico?
15: Sí, sí.
14: ¿Qué se está tomando, hermana?
15: La flunarizina.
14: Bueno, póngame cuidado a lo que le voy a decir. Uh-huh. Tiene un desgaste en los huesos. Uh-huh. Bastante fuerte. Uh-huh. Tiene un dolor, muchas veces le viene dando un dolor en las coyunturas. Uh-huh. Un dolor en la espalda, y ese dolor en la espalda se le viene bajando para las piernas. Uh-huh. Ese dolor me la tiene a usted desesperada, no me la deja dormir tranquila, no me la deja comer tranquila. Uh-huh. Y usted muchas veces no sabe ni si cerrar las puertas, salir corriendo. Usted muchas veces no sabe ni qué hacer.
15: Ajá.
14: Lo que más la inquieta a usted es que a usted le toman los exámenes, va donde los médicos y no le dan ninguna curación.
15: Ajá.
14: Eso es lo que más la molesta a usted.
15: Sí.
14: Yo necesito que usted me visite, me lleve la primera orina de la mañana.
15: Ajá.
14: Me lleve, por favor, consígame ruda.
15: Ajá.
14: Váyase para el mercado, consígame ruda y consígame Altamisa.
15: Ajá.
14: Me lleva ruda, Altamisa y la primera orina de la mañana.
15: Okay.
14: Váyase con algún familiar porque le voy a hacer una depuración y va a quedar un poquito cansada.
15: Ándele pues.
14: ¿Estamos de acuerdo?
15: Sí, cómo no.
14: Hermana, ¿otra cosa, algo más que me quiera preguntar?
15: Quería preguntarle sobre mi familia.
14: Bueno, eso ya lo hablamos personalmente en nuestro centro espiritual.
15: Ándele pues.
14: Eso ya lo hablamos personalmente sobre su familia. Usted puede, lléveme una lista de todas las personas que usted quiera preguntar, ¿yo?
15: Está bueno.
14: Lléveme una lista, si quiere preguntar sobre sus tías, sobre su papá. Lléveme una lista de todos, con fecha de nacimiento uno por uno se le va contestando.
15: Ah, bueno.
14: ¿Oye, hermanita?
15: Sí, cómo no.
14: Mi Dios me la bendiga y gracias. Igualmente. Gracias por participar.
15: Adiós.
14: Adiós.
13: Y de esta manera le orientamos y le guiamos hacia un camino de evolución, hacia el camino del éxito y de la sanación total de su vida. Por eso no espere a mañana, lo que puede hacer hoy mismo. Usted no es la monedita de oro para caerle bien a todo el mundo, y por eso usted hoy puede estar siendo embrujado, hechizado. Hoy por eso usted puede estar lleno de esa energía negativa puesta en usted por aquella persona inescrupulosa que a través de las artimañas de la magia negra le está destruyendo su destino, su presente, su futuro. Hoy no deje para mañana lo que puede hacer hoy. Hoy es el día en el cual usted puede ser totalmente sano. Si usted no se puede comunicar ahora mismo con nosotros, envíe un mensaje de texto con su nombre y fecha de nacimiento. 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Recuerde algo muy importante. Dios dijo, ayúdate que yo te ayudaré, pero no dijo cómo. Y acá estamos para ayudarle. Tenemos el primer mensaje que vamos a darle contestación en el día de hoy. Y este mensaje dice: mi nombre es Roberto Guzmán, mi fecha de nacimiento es el 7 de enero de 1972. Quiero saber qué es lo que pasa en mi salud, pues la ciencia médica no encuentra una respuesta real a mis problemas. Bueno, mi querido amigo Roberto, veo y analizo de que el problema y la dificultad que usted tiene son provocados, son puestos en su cuerpo por una persona de nombre más exactamente Marlene. Esta persona fue la que colocó en usted este daño oscuro, este daño negativo para destruirle, bloquearle a usted su salud para que no tuviera más evolución en el campo económico. Por eso es de que las cosas no funcionan bien y por eso todo lo que usted se propone lamentablemente está saliéndole mal en el campo de la salud. Voy a invitarle para que ahora mismo usted se comunique conmigo. Apenas terminemos este programa, voy a darle la dirección exacta en donde estoy ubicado aquí en esta bella ciudad. y le voy a decir exactamente cómo le puedo ayudar. 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Tenemos otra llamada aquí en este momento. Démosle contestación, maestro, a esta nueva llamada en el día de hoy.
16: Tengo una llamada, tengo una comunicación. Buenos días.
17: Buenos días.
16: Hermanita, ¿cómo está?
17: Bien, pues bien mal.
16: Bueno, no me diga eso porque primero, mientras estemos respirando, hay esperanza, ¿no?
17: Pues sí, primeramente sí, Dios.
16: Exactamente. Bueno, regáleme la fecha de nacimiento, hermana.
17: Del 15 de febrero de 1953.
16: Hermanita,
17: man,
16: ¿quiere que le diga algo?
17: Sí, casi lo que me imagino.
16: Usted le ha servido a mucha gente en esa tienda, en donde lo que vende usted le ha servido a mucha gente.
17: Sí.
16: Usted, hay mucha gente que se ha suplido de usted.
17: Sí.
16: Y esa gente le han tirado a usted un aguasal en el negocio.
17: Ajá.
16: Usted se siente, en ese negocio se siente una pesadez.
17: Sí, me siento muy cansada, pesada. No me dan ganas ya ni de abrir.
16: No le dan ganas de abrir, no, no le dan. Empezó muy bien.
17: Empecé muy bien, vendiendo de todo. Exacto. Ahorita no vendo nada.
16: Fue que esa gente, hermana, se llenó de envidia en contra suya, ¿no? Uh-huh. Se llenaron de envidia en contra suya, ¿no? Para, hermana, se llenaron de mucha envidia para que usted no, para que usted fracasara, para que a usted no le fuera bien.
17: Uh-huh.
16: Hermanita, usted lo primero que debe hacer es barrer bien ese negocio.
17: Sí.
16: Y traerme todo lo que barra.
17: Bueno.
16: Todo, todo, uh-huh, todo. Todo lo que barra me hace el favor y me lo trae aquí al consultorio.
17: ¿Desde la hasta la calle?
16: Sí, no, la calle no, lo de adentro.
17: Lo de adentro.
16: Sí, okay. Porque es que a usted me le tiraron un aguasal.
17: Uh-huh.
16: Y por eso es que usted siente tantas molestias en el brazo.
17: Sí, me duele mucho, como que me duele el corazón.
16: Pero es el izquierdo, ¿no?
17: Sí, es el izquierdo.
16: Exacto, ¿dónde está el corazón? El lado del corazón.
17: Y yo digo, pues no me vaya a dar un paro.
16: No, no le va a dar eso, pero sí la están indisponiendo para que a usted no le vaya bien.
17: Uh-huh.
16: Por eso a usted no le va bien, hermana, por eso usted no levanta cabeza.
17: Me duelen mis piernas, me siento mal.
16: Sí, imagínese.
17: Me siento muy muy pesada y muy cansada. Muchas bueno, gracias.
16: Hermana. Gracias a usted.
17: Ándale.
16: Bueno, hermana.
13: Y de esta manera seguimos adelante con este programa espiritual en donde le damos a usted el consejo que necesita, en donde le damos a usted realmente la mano amiga que ha venido buscando para que salga usted de ese hueco en el cual ha caído y de lo cual no se ha podido salir. 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Cambios que nosotros le entregamos a usted, resultados que le damos en un tiempo no mayor a 24 horas. Hoy es el día en el cual usted puede encontrar de que su vida va a mejorar, de que su vida va a cambiar. 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Vamos a escuchar testimonios importantes de aquellas personas que nos han visitado y que hoy han obtenido grandes resultados y nos regalan sus palabras realmente positivas para que usted se dé cuenta de que con nosotros usted obtiene cambio, obtiene beneficios.
18: Mi nombre es María Juana Reyes Hernández. Yo vine con los maestros porque mi esposo pues le habían hecho mal y se estaba cayendo en el alcohol. Cada 8 días, desde viernes, sábado y domingo, son 3 días. Que enseguida tomaba y llegaba borracho y pues a veces nos golpeaba, o sea, se había perdido realmente en el alcohol, ya no sabía ni qué iba a hacer. Y pues yo escuché el maestro en la radio y pues vine con ellos y pues me dijeron que pues que mi señor le habían hecho un mal. Y y ahorita pues los maestros pues nos están curando y pues y ahorita vamos muy bien y gracias a los maestros yo le doy gracias a Dios y gracias a los maestros que pues que nos hicieron ese de curarnos y ahorita pues estamos ya vamos muy bien gracias a Dios y yo les recomiendo mucho que vengan con el maestro pues que lo visiten porque realmente los maestros sí curan.
13: Qué bonito encontrar a aquellas personas que han sido sanos totalmente del problema, la enfermedad, la dificultad, aquel inconveniente por el cual buscaron la mano amiga de este grupo de profesionales y hoy les regalan a ustedes esas palabras realmente positivas de aliento, esas palabras realmente positivas de evolución en donde usted se da cuenta realmente de que nosotros no hablamos por hablar. Nosotros cumplimos y estamos haciendo las cosas bien porque hay personas que dicen saber, pero muy pocas las que realmente sabemos. Muy pocas las que estamos de la mano de Dios curando y sanando. Muy pocas las que realmente cumplimos con lo que prometemos. Y por eso a usted le invito para que ahora usted me coloque en prueba y me dé la oportunidad de demostrarle de que le puedo ayudar. Porque si usted me visita, puedo ayudarle. Porque si usted me visita, le puedo sacar adelante. 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Vamos a dar contestación ahora mismo a otro de los mensajes que nos llega a nuestra línea móvil celular, a nuestra línea de vida a nivel nacional. Y este mensaje dice: mi nombre es Gerardo Vallejo, mi fecha de nacimiento es el 7 de octubre de 1965. Quiero encontrar respuestas a las dificultades en mi campo económico. Todo me sale mal, no sé qué pasa, no sé por qué no puedo salir adelante. Ayúdeme, por favor. Quedaré agradecido. Bueno, mi querido amigo Gerardo, veo y analizo lo que es su nombre, su fecha de nacimiento y hacemos un análisis por medio del tarot profético, tarot ancestral. Hacemos el procedimiento a través del Cristo revelador en donde nos marca exactamente de que la dificultad que usted padece hoy en día es provocada, es producida por una energía negativa puesta en usted hace algunos años atrás para bloquearle en lo que tenía que ver con su economía. Usted anteriormente manejaba un negocio de muy buenos ingresos. Ese negocio usted lo administraba, lo manejaba y de un momento a otro lo sacaron de allí. Se fue todo para atrás, comenzó a ir de mal en peor porque lamentablemente a usted le hicieron esto para quedarse con el trabajo que usted tenía. Esto lo hizo una persona que en ese momento era muy cercano a usted y era su mejor amigo en el campo laboral, el señor Beto. Él fue el que colocó en su vida, en su cuerpo, en su estabilidad económica, el pie para que usted se cayera y no se volviera a levantar. De ahí dependen los problemas, de ahí dependen las dificultades, por eso es de que usted lamentablemente no puede salir adelante en el plano económico. Este señor mandó a hacer un daño de maldad, una brujería para destruirle a usted su economía, lo logró. Él, después de que usted salió, se quedó con el puesto que usted tenía. Ya lamentablemente este señor también terminó su periodo laboral allí, ya es una persona que hoy goza de buenas oportunidades de la vida porque pues se quedó con el puesto que lo estaba usted sacando adelante y hoy ya él tampoco tiene ese puesto, pues ha sido ya una persona pensionada aquí en esta bella ciudad. Entonces, mi querido amigo, voy a invitarlo para que usted venga hasta aquí, hasta mi oficina consultorio. Voy a retirar el daño que a usted le colocaron, voy a retirar la maldad que hicieron en su contra y le voy a garantizar de que en un tiempo no mayor a 24 horas usted va a ver cómo su vida va a mejorar en totalidad. Recuerde, no mayor a 24 horas, donde usted va a comenzar a ver grandes beneficios para su diario vivir. 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Tenemos más llamadas, más comunicación. Vamos a darle contestación inmediata. Maestro, por favor, colabóreme dándole respuesta a esta llamada.
19: Hermanita, ¿hace cuánto nos escucha?
20: Ya tiene varios meses, hermanito.
19: ¿Ya tiene varios meses que nos escucha?
20: Sí, hasta que me decidí a hablar y pues aquí estamos. Y gracias a Dios que entró mi llamada.
19: Claro que sí. Hermanita, ¿quiere que le mire por medio del Cristo revelador o por medio de las cartas del tarot?
20: Por medio de las cartas del tarot, por favor, hermano.
19: Regáleme primero su fecha de nacimiento.
20: 18 de septiembre de 1957.
19: Del año 57. ¿Hace cuánto me dijo que escuchaba nuestro programa?
20: Pues ya tiene como 8 meses, más o menos, hasta que me decidí, la verdad, a llamar.
19: Ok, regáleme dos numeritos del 1 al 15.
20: El 1 y el 14.
19: La carta número 1, vamos a mirar por medio de la fecha de nacimiento. Me sale el emperador y me sale la emperatriz. Hermanita, cuénteme algo, ¿por qué le ha ido tan mal en el amor?
20: Eso quisiera yo saber, hermano, porque la verdad, no las parejas que se acercan a mí, o sea, así como se acercan, así se van.
19: Quiero decirle algo, hermana, según la carta que yo estoy analizando y estoy viendo aquí el timbre de su voz, a usted le llegan hombres comprometidos, hombres casados.
20: Así es, y pues la verdad, no me gustaría ser la tercera en discordia y mucho menos destruir un hogar.
19: Claro que sí. Hermana, lo que pasa es que, mire, yo le voy a ser franco y le voy a ser sincero, a usted le fabricaron un daño, le fabricaron un mal, para que usted no le fuera bien en el amor, para que usted se sintiera siempre insatisfecha, incómoda donde está. Por eso de la noche a la mañana las personas, las parejas llegan y se le van, ¿verdad?
20: Sí, pues la verdad yo me he quedado sorprendida porque pues estoy bien con ellos, platicamos, salimos. Ya cuando me entero que son casados de plano, o sea, pinto mi raya, no quiero nada, porque no es lo mío.
19: Claro.
20: Destruir, pintar mi felicidad en medio o a base de llanto y de perjuicios para otras personas.
19: Mira, a usted le hicieron un trabajo de magia negra, pero se lo hizo un hombre, Alfredo. ¿Quién es Alfredo?
20: Alfredo fue una pareja que yo tuve hace mucho tiempo. Me dijo que me iba a acordar toda mi vida de él. Le dije, estás mal.
19: Este hombre,
20: positivo, celoso.
19: Este hombre, Alfredo, se fue para donde un brujo y le mandó a hacer usted un daño, le mandó a hacer un mal para que usted nunca fuera feliz, para que todos los hombres que llegaran a su vida nunca se quedaran con usted.
20: Él me dijo que me iba a arrepentir y que me voy a acordar de él, pero pues yo, ¿cómo me voy a acordar de él? Bueno, pues nada más por lo celoso y porque era manipulador y la verdad una pareja así no me gustaba. Entonces duramos casi como 8 meses, 9 meses o casi el año. Era muy, muy demandante para sus tiempos y ay no.
19: Claro.
20: Mejor no.
19: ¿Usted se quiere limpiar de ese mal?
20: Sí, hermanito, porque la verdad me siento sola. Yo no entiendo por qué pasan estas cosas. Quisiera que me ayudaran, por favor. Les agradecería de antemano que me ayuden a salir de esto, porque claro, ahora entiendo muchas cosas.
19: Yo la voy a curar, yo la voy a sacar adelante. Y usted se va a dar cuenta que en menos de 36 horas usted va a encontrar el amor de su vida, pero un hombre que sirva, un hombre bueno que le corresponda así como usted quiere. ¿Perfecto?
20: Perfecto. Yo les llamaré en cuanto ya esté liberada. En cuanto llegue ese hombre, les daré mi testimonio con gusto.
19: Exactamente. Muchas gracias por llamar.
20: Gracias, bendiciones.
13: Qué bonito encontrar que las personas que se comunican con nosotros se les puede aclarar las dudas. Qué bonito es el que la persona que cree en Dios y nos da a nosotros la oportunidad de ayudarle, vea con nosotros realmente de que tenemos efectividad en nuestros procedimientos. Por eso en este instante, en este momento, usted que llora en silencio, a usted que le ha ido mal en el amor, usted que ha fracasado con su familia, ¿cuántos de ustedes hoy están hundidos en las drogas, en el alcoholismo? ¿Cuántos de ustedes lamentablemente han caído en la desgracia por culpa de un daño, un embrujo, un hechizo, un empavamiento? ¿Cuántos de ustedes han caído en la desgracia porque han sido lamentablemente enterrados en vida y no pueden salir adelante? 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Nuestra línea de vida a nivel nacional. Recuerde de que nosotros lo que queremos es entregarles a ustedes cambios, evolución, progreso y estabilidad para usted y su familia. No deje para mañana lo que puede hacer en el día de hoy. Dios dijo, ayúdate que yo te ayudaré, y acá estamos ayudando a toda la persona necesitada. En el día de hoy hemos llegado al final del programa, invitándolos para que todos los días se comuniquen con nosotros, llamen y aparten su consulta, llamen en este momento y reciban el catalizador espiritual de todos los santos. 872-220-0570. 872-220-0570 aquí en la ciudad de Chicago. Dios y la Virgen los bendiga y me bendiga.
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sonrisa en tu carita. ¡Feliz sábado! Aquí ya acompañándote, Dayan Fong, la patrona, contigo hasta las 3 de la tarde. Gracias por la preferencia. Hoy andamos con un montón de música, pero ya, si te has fijado, para el otro weekend, es el weekend del Día del Padre, ¿eh? Y bueno, aquí seguimos con las oportunidades de llevarlo a celebrar como se merece. Ya te cuento más detalles al regresar. Cántale esta de Los Temerarios.

0: Somos la que manda y la que lleva a festejar a los papás en su día. Aquí te va la palabra clave, dos veces por hora. Aquí viene la primera de esta hora, para que vayas a la carnita asada, una parrillada que se merecen los papás, y cortesía de PierceBanquets.com, que ahí chécate todo lo que hay ahí en Pierce Banquet y también pueden hacer reservación. 708-795-0444, pero aquí va. 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

Solo ídolos y música de calidad en tu sabadito aquí en la Ley 107.9, acompañándote la patrona. Estamos en la música app también. Saludos a Teresita que anda en el sur de Chicago. Aquí te va esta, mi reina.

somos la que manda en tu fin de semanita y siempre la mera neta. La ley 107.9, la patrona aquí contigo. Regreso con más oportunidades de que vayas a esa celebración del Día del Padre a toda ley.

0: Ahí le va, compa Isael, compa Ángel, puro music VIP, los récords. ¡Arriba México!
1: ¡Ánimo! Aquí en la ley 107.9 llevamos a los papás a que se festejen como se merece, con una carnita asada, música en vivo, cortesía de Pierce Banquets. Y aquí le va la palabra clave, la de este momentito es viejo, mi querido viejo. Manda pues viejo, nomás viejo, al 43902. Buena suerte, para que se vaya el viejón y sus tres acompañantes y que coman bien sabrosón, le canten de todo, Así que suerte, mándala.
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¡Éale! Escuchas la ley 107.9. ¡Feliz sabadito! Oye, ya nos sigues en las redes sociales. Ahí están todos los videos virales. Y bueno, mucho de lo del fútbol también. Síguenos en la ley 107.9 FM.

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somos la que manda, la ley 107.9, otra hora más cargadísima de lo que te gusta escuchar. Y aquí la patrona, Dayan Pong, contigo. Oye, y además, seguimos con esas oportunidades de ir a papachar a nuestros papajitos, porque también se lo merecen, ¿eh? No sean gachos. Una carnita asada con música en vivo. Ahorita les voy a contar más detalles al regresar, ¿eh? Aquí

0: tenga la oportunidad. A ver, papacitos, de que se los festejen con carnita asada, musiquita en vivo. Ahí en PierceBanquets.com, más detalles de este evento, pero aquí le va. La palabrita clave de esta hora es celebra. Mándala como mensaje de texto al 43902. ¡Suerte!
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¡Éale! Escucha la ley 107.9 y la patrona aquí contigo, somos la que manda con las fiestas futboleras. Se viene la segunda fiesta futbolera México contra hoy a Corea, este jueves. Allá va a andar el compa Marco, en la hacienda Los Peñas, 32-31 al West de la 63. Ahí con comidita también y toda la fiesta, oiga, porque estamos de fiesta aquí en la ley. Y muy pendiente, sigue aquí escuchando, porque pues aquí lo llenamos de muchas sorpresitas más. Vámonos con esta otra rola.

rolita muy futbolera en la ley 107.9. Regreso ya con tu oportunidad. A ver, papás, con un festejo que les estamos preparando, un festejo de ley, para que ustedes ni se molesten en andar haciendo su propia carne asada, ¿eh? Se lo cuento al regresar.

0: Somos la que manda a la ley 107.9 y la que manda a los papás a festejar como se merecen. 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

Solo ídolos y música de calidad. Aquí en la ley 107.9, la patrona Dayan Fon contigo en este sábado. Oiga, más partidos de fútbol, de los más esperados siempre, favoritos de muchos. Brasil contra Marruecos. Va a estar bueno ese partido, interesante. ¿A quién le vas? ¿Cuánto crees que vaya a quedar? Ay, ay, ay. Vámonos con más musiquita aquí, va esto de duelo.

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Escuchas la ley 107.9. No cancele planes. Haga planes con nosotros mientras le disfruta de más musiquita en este sábado. La patrona contigo. Y bueno, estos son los planes para los papás, los papacitos de casa, ¿eh? Al regresar, la oportunidad de que ganen un festejo de ley con carnita asada y toda la cosa. Le cuento ahorita en minutos.

0: la que manda, la ley 107.9, la patrona aquí contigo y la que manda a celebrar a papá en su día, al viejón, con sus tres acompañantes, una celebración cortesía de Pierce Banquets, ahí una parrillada, una carnita asada, música en vivo. Aquí le va la palabrita clave de esta hora, que es celebra. Mándela pues al 43902. Buena suerte.
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1: ¡Ánimo! Escuchas La Ley 107.9, la que manda. Y aquí con la patrona, Diane Fong, contigo. Oye, pues hoy es el Día Nacional de Hacer Jardinería. Saludos a los jardineros, que pobres matitas, pobres, pues ahí las plantas y los arbolitos. Ahora con esta semana que tuvimos medio loca de tormentas, vientos y avisos de tornados, espero que no se te hayan pues ahí puesto feas, ¿no? Ay, bueno, síguele con esta rolita, ¿eh? Ay, más musiquita de ley.

disfrutas de tus fines de semana de ley. ¿Qué andas haciendo, pues, de un lado a otro? Ah, por ahí, ¿verdad? Ay, es que uno se llega el fin de semana. Bueno, hay unos que están ahí en el jale, ¿verdad? También, porque hay que chambearle, no hay de otra. La patrona aquí contigo y a través también de la música. Ah, y aquí en la ley andamos preparando todo. El próximo fin de semana ya se viene el Día del Padre, ¿eh? Y queremos que lo festejen en grande. Le cuento más detalles al regresar.

0: ídolos y música de calidad y también festejos de calidad para los papacitos aquí en la ley 107.9. Ya preparamos parrillada, carnita asada, música en vivo, banda norteño como se merece hoy en el Día del Padre. Y aquí le va la palabrita clave para que esté en esa celebración y es celebra, bien fácil, la palabra clave celebra. 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

Escuchas la ley 107.9, la que manda todo el fin de semanita. Ay, aquí la patrona contigo y queremos agradecer, la neta, por hacernos tus favoritos del weekend. Estamos también a través de la música app, ahí nos puedes llevar donde quiera que vayas. Ahí andamos también compartiendo todas las tendencias futboleras que hay, todo lo viral, todo lo que se hace mitote. Ahí está, a través, pues por supuesto, de nuestras redes. Síguenos en todas las redes, bien fácil. Todas nos llamamos igual, ¿eh? En TikTok, Instagram, ahí en el Face, en la X, ahí la ley 107.9 FM. Ahí síguenos y únete al mitote y comenta lo que quieras. Vámonos con las musiquitas.

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¡Éale, éale! ¡Báilale aquí en la ley 107.9! La patrona contigo. ¡Ahí va! ¡Esa! ¡El sonidito! Y ya regreso. Oye, aquí la patrona contigo. No me voy a ningún lado. Ahorita le estoy bailando. Ya regreso con la oportunidad de que vayas a festejar a papá con carnita asada el otro weekend. Ya es el weekend de ellos, ¿eh? Sí, no nos olvidamos para nada. ¡Eso!

0: tenemos y música de calidad en tu sabadito de ley, la patrona aquí contigo. Y aquí te va la palabrita clave, ¿eh? Ya el próximo domingo, ya de mañana en 8 días, el festejo para papá, ahí muy al estilo de Pierce Banquets. 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

Escuchas la ley 107.9, la que manda con fiestas futboleras. Yo sé que mucha raza está esperando hoy el partido de Brasil, ¿verdad? Pero bueno, México vuelve a jugar el jueves de la semana que viene, jueves 18, a las 8 de la noche va a estar el compa Marco transmitiendo allá en Hacienda Los Peñas, 32-31 al West de la 63 en Chicago. Oiga, vamos a echar porras por allá, van a jugar contra Corea. Y esperemos que también gane, ¿no? Así que tú sigue muy pendiente aquí a nuestras fiestas futboleras de Ley.

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0: Disfrutas de tus sabaditos de ley. Gracias por la preferencia. Andas ahí manejando, andas por ahí a ver a dónde, ¿verdad? Yendo a los mandados. Bueno, la patrona aquí contigo. Y los que no queremos, bueno, no queremos que haga ningún mandado el Día del Padre, el meritito Día del Padre, queremos consentirlos, ¿eh? A los viejones ahí para que vayan a una carnita asada, cortesía de Pierce Banquets, ¿eh? Con música en vivo, mi raza, por allá. Aquí tenemos las oportunidades de que se vaya el festejado con sus tres acompañantes. La palabra clave de esta hora es viejo, mi querido viejo. Mándala pues, viejo, pero está jovenazo, ¿eh? Es el viejo joven, el joven viejo. Mande pues viejo, esa es la palabrita, al 43902 para su chance de ganar. Suerte.
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Solo ídolos y música de calidad. Dayan Fong, la patrona contigo. Ya nos sigues en nuestras redes sociales. Ahí está toda la tendencia de videos. Ahora con lo del fútbol y todo lo demás. Síguenos, nos encuentras como La Ley 107.9 FM.

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0: completa. ¡Éale! Escuchas la ley 107.9. Otra hora más cargadísima de música. De lo que quieres cantar también, la patrona aquí contigo. Vámonos con Juanga, que hasta en memes lo andan metiendo en esta, pues en esta época futbolera. De que pues su canción, ¿verdad? La de Así Fue, de cómo la utilizamos y cómo nos vuelve la piel chinita, como todas las rolas de Juanga. Aquí te va la patrona contigo, ya regreso con más oportunidades del festejo para papá.
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0: Escuchas la ley 107.9, la que manda. Feliz sabadito. Oiga, y bueno, queremos que papá sea bien apapachado. Se viene el Día del Padre y junto a Pierce Banco celebraremos en grande. 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

¡Éale! Disfrutas de tus fines de semana de ley. La patrona, Diane Fong, por acá contigo en la ley 107.9. Y en redes sociales siguen comparando las tres inauguraciones, oiga, que hubo tanto en México, Canadá, Estados Unidos. Y bueno, cada quien tiene su favorita. ¿A ti cuál te gustó más? Unos dicen, pues de las tres no se hizo una. Ah, pues, ¡hora! ¡Qué gachos! Síguenos en nuestras redes, entérate de todo. La ley 107.9 FM.

0: cae por aquí.
1: Estás en la que manda, la ley 107.9, fines de semana cargadísimos de música. Gracias por la preferencia y la patrona aquí contigo. También estamos a través de nuestro Google Voice. Déjanos mensajitos donde andas, déjanos en más los mensajes de voz ahí festejando nuestro 30 aniversario. Hoy andamos de todo, ahí andamos también pendiente al fútbol y a todo. Líneas de ley 708-810-1079. Vámonos con esta otra. ¿Hay algo?

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0: Las 8 de la noche en Hacienda Los Peña.
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aquí sígale, mi racita, disfrutando de los fines de semana de ley. Ya llegó por acá Lili Mendoza, la comadre de las tardes. Te va a seguir acompañando más de lo del festejo del Día del Padre, de lo que está pasando con el fútbol, hombre, de todo. Y síguenos en nuestras redes de la ley o las mías, la patrona de la ley, Dayan Fong. Disfruta tu fin de semanita.

mi gente chula, que no le valga a usted. Somos la ley 107.9, la que manda. Oiga, ¿qué le parece si ahorita al regresar le doy esa palabra clave para que se gane, claro, esa carne asada para papá? Palabra clave, minuto 15, minuto 45, súbele con todo, échale Chicago y súbele a esta. Lili Mendoza con usted hasta las 7.

0: bonito es celebrar al papá, mi gente chula, ¿cómo no? Y la ley 107.9 y Pierce Benquet se acordaron de él, ¿eh? ¿Qué te parece una carnita asada para él y tres de sus acompañantes? 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

Oye, mi gente, visita las redes de la ley 107.9.com porque andamos echando la casa por la ventana con todo, ¿eh? También en Lilia al Aire Oficial. Te subí todo lo que anduvimos haciendo en esta pasada fiesta futbolera donde México anotó dos goles en contra de Sudáfrica. ¡Au! ¡Fiesta futbolera! Y ahí viene otra. Ahorita te digo en dónde y a qué hora. Somos la ley, la que manda.

Agárrense, papacitos. Digo, ahí viene el Día del Padre y ahí viene la siguiente oportunidad de ganar esa carne asada para papá y tres de sus acompañantes. Ahorita el minuto 45. Así que, Chicago, tú sigue conmigo, yo contigo. Y aquí manda la ley 107.9. Lili Mendoza contigo hasta las 7. Ahí regreso con palabra clave.

0: Y espero que tú tampoco te hayas movido de lugar, Chicago, porque ahí te va. En la punta de la lengua de Lili Mendoza tengo la palabra clave que tendrás que enviar al 43902. Si esa carne asada te querrás ganar para papá. Ahí te va, Chicago. La palabra es viejo. Envíala ya, viejo, al 43902 a través de un mensaje de texto y suerte, ¿eh? 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

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Recuerda que las primeras 107 personas en llegar van a recibir comida y bebida gratis, ¿eh? Además, rifa y muchos premios de la ley 107.9, así como te gustaría ganarte una camisa de la selección mexicana oficial, claro, así que le llegas, ¿eh? Como esta rola también, aquí en la ley, la que manda.

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¡Ay, qué bonito es esto, mi gente chula! Lili Mendoza, ¿qué onda? ¿Cómo anda tu sabadábado sabrosón? Bueno, pues creo que te vas a poner más contento o contenta si quieres ganar esa carne asada para papá, porque ya se está llegando el día. Y nosotros te queremos mandar a que vayas a celebrar al jefe de la casa y además a tres de sus acompañantes con una carne asada. ¿Cómo ves? Minuto 15, minuto 45, palabra clave, ya la tengo, regreso con eso. ¡Somos la ley!

0: ¡Vámonos! ¡Vámonos! Pero a celebrar a papá en su día, mi gente chula. Te estamos dando la oportunidad en dos horarios, hora por hora, al 15 y al minuto 45. Regreso con palabra clave, Chicago. Papá y tres de sus acompañantes se van a festejar, a cantar, a comer, a beber y a gritar. Súbele la ley, regreso con eso. Lili Mendoza. Oye, ¿me acompañas? Hasta las 7.
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Ay, mi gente chula. Oye, gracias a todas las personas que siguen enviando por ahí su notita de voz, su mensajito, compartiéndonos, haciéndonos nuestro día, nuestro fin de semana a través del 708-810-1079. Te mando un abrazo, Lili Mendoza, y es un placer estar contigo. Súbele.

Ahí viene la siguiente oportunidad de ganar esa carne asada para papá y tres de sus acompañantes. Y no se pierda nada, pero absolutamente nada, mi gente. La ley lo consiente. Por cierto, para que tú no te pierdas absolutamente nada, baja la aplicación La Música App. Es gratis, nos llevas a todos lados, hasta el baño. Regreso con palabra clave. Somos La Ley, Lili Mendoza. Te acompaño hasta las 7.

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Nada más contigo me gusta estar, Chicago. Claro que sí, y espero que tú también conmigo, ¿eh? Oye, ahí vengo la siguiente oportunidad, palabra clave, que te va a dar la oportunidad, valga la redundancia, de ganarte esa carne asada para papá y tres de sus acompañantes. Regreso a Chicago, no te lo pierdas, ¿eh? Esto está perrón y además va a estar ricón. Súbele a la ley.

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¡Ay, ay, ay! ¡Me gusta esta rola, Chicago! 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

0: Muchísimas gracias a todas las personas que se han hecho presentes con su nota de voz, dejando sus felicitaciones por nuestros 30 años de aniversario aquí en La Ley. 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

acompañantes. Visualízate tú. ¡Ay, qué bonito! Imagínate música en vivo, el viejón y tres de sus acompañantes acá cantando, comiendo. ¡Ay, qué rico! Bueno, pues eso es posible ahorita al minuto 15 de cada hora y al 45. Ya sabes, mi gente, ya la tengo, la palabra clave. Aguántate las carnitas y mientras sube a esta, ¿eh? Regreso con eso. Somos la Ley, Lili Mendoza, te acompaño hasta en punto de las 7.

0: bonito es celebrar al papá, mi gente chula, ¿cómo no? Y la ley 107.9 y Pierce Benquet se acordaron de él, ¿eh? ¿Qué te parece una carnita asada para él y tres de sus acompañantes? Sí, mi gente, esa oportunidad la tienes al minuto 15 y al 45, ya te lo había dicho. Así que ahí te va, la palabra de la hora es celebra, envíala al 43902 a través de un mensaje de texto. 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

A lo mejor lo que sí te has preguntado es dónde será la próxima fiesta futbolera de la ley. Bueno, mi gente, y además, ¿qué va a haber? No, esto se va a poner de lujo. Ahorita al regresar, con esa información. Somos La Ley, la que manda.

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0: Y espero que tú tampoco te hayas movido del lugar, Chicago, porque ahí te va. En la punta de la lengua de Lili Mendoza tengo la palabra clave que tendrás que enviar al 43902 si esa carne asada te querrás ganar para papá. Ahí te va, Chicago. La palabra es viejo. Envíala ya, viejo, al 43902 a través de un mensaje de texto y suerte, ¿eh? 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

Como siempre, te deseo que te atropelle la dicha y te haga pedazos la felicidad, mi gente. Mil bendiciones. Ya sabes, marco contigo el resto de lo que es este sábado. Y vamos a recibir el domingo como se debe. Lili Mendoza se retira como siempre con el mejor sabor de boca. Me quedo conectada en mis redes sociales, en Lili al aire oficial. ¡Súbele a la ley! ¡Mua! Ahí te va.

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